0: Proverbios 4:23. Sobre toda cosa guardada, guarda tu corazón, porque de él mana la vida. Hermano, porque quiero irme también por las heridas. Hay heridas que no se ven, pero que afectan nuestra vida. ¿Cómo? Hay heridas que a ti te han hecho, que tú vives con un rencor, donde tú vives tratando a los demás como a ti te trataron. Tú vives, ¿verdad?, con un odio y con un rencor hacia unas personas que lo que ellos te hicieron, aleluya, tú sigues haciéndolo. Algo tan simple, ayer el hermano Diego testificaba, ¿verdad?, que cuando él pasó lo de sus hijos, él comenzó a no ser muy, muy empático, muy amoroso con su hija pequeña. ¿Por qué? Porque lo que él estaba viviendo, el sufrimiento que él estaba teniendo en ese momento, él se lo estaba desquitando con la persona menos indicada. Eso nos pasa a nosotros. Metemos y guardamos tantas cosas en nuestros corazones que no podemos ver que estamos hiriendo a otro, que nuestra herida está sangrando sobre otras personas que no tienen culpa. Aleluya. Inclusive, aunque los que tengan culpa, dice la palabra, tienes que perdonarlo, tienes que amarlo como a ti mismo. O sea que ni tu herida puede sangrar sobre encima del que te la provocó, sobre encima del que te hirió. No tienes que perdonar. Es difícil, claro que es difícil. Es súper difícil, se nos hace difícil perdonar a esas personas que nos han hecho tanto daño. Pero ¿qué tenemos que hacer? Aprender a hacerlo. Aprender, comenzar, aunque no queramos, aunque no nos guste, aunque el sabor sea amargo. Aleluya. Aunque no te quiera bajar por aquí, puedes echar el aceite y bajarlo con aceite. Aleluya. ¿Pero por qué? Porque el aceite te va a ayudar. ¿No? Y vámonos espiritualmente. Aleluya. A lo que significa el aceite. Nosotros tenemos que aprender a amar al que nos hirió. Aleluya. Aprender a amar al que nos marcó. Aleluya. Jessica también íbamos ayer teniendo en la web una conversación. Y Jessica y Lilian iban adelante hablando un tipo de conversación. Y Jessica decía, es que eso fue lo que me hirió a mí. Y yo he tenido que aprender a para yo poder sanarlo, he tenido que aprender a expresarlo. Porque si no lo expreso, si no lo hablo con la persona, si no le pido perdón y le digo te perdono, ¿verdad? Pues tú no puedes sanar esas cosas que pasan en nuestra vida. Mira, el rechazo, la traición, la culpa, el dolor, dejan marcas tan profundas en nuestro corazón. Que alguien te rechace a ti, mira, yo no sé si a ustedes le ha pasado cosas que pasaron cuando uno era pequeño. Palabras que te dijeron, cosas que te hicieron, un rechazo que a lo mejor para la persona, un padre, una madre, un abuelo, alguien, a lo mejor no te estaba marcando porque a lo mejor en el momento la persona no estaba de ánimo. Pero ese rechazo todavía hoy tú vives cargando con ese rechazo. Tú vives cargando y tú dices, wow, es que me rechazó. Y eso te marcó tanto que todavía te duele y tienes que sanarlo. Porque son heridas, son marcas que tienes en tu corazón. Aleluya. Tan profundas, tan ahí arraigadas. ¿Por qué tú sabes que están profundas? Mi amor, porque van tantos años que han pasado y todavía tú la sientes. Todavía te duele. Todavía hay un ay ahí. Aleluya, pues no lo has sanado. Aleluya, cuando tú ves que todavía te duele, que no está sano.
1: Eso es así.
0: No está sano, aleluya. Es porque tú tienes una llaguita y cuando tú vas a hacerla así, ¿verdad? De esas pequeñitas que se las hacían a uno cuando es chiquito, que uno era loco sacándosela. Pero cuando uno veía que uno estaba empezando a sacarla y se estaba llevando la piel y como que el de uno dice, no, uno se la quería pegar de nuevo. Pues no podemos. Jesús, esa herida que te está sacando, esa llaguita que te está sacando, que tú ves que no te la pegues de nuevo, porque está ahí, va a seguir ahí hasta que sane. Aleluya. Amén. Muchas veces nosotros queremos que Dios cambie nuestras circunstancias. Pero Él desea primero sanar, aleluya, nuestro interior. Él no va a cambiar tu circunstancia si no te sana primero. Amén. Porque no va a cambiar, no va a haber un cambio. Aleluya. Porque lo que sucede dentro de nosotros termina reflejándose fuera. Por eso el tema, hay que sanar ¿desde dónde?
2: Desde adentro
0: hacia afuera. Aleluya. Un corazón herido produce una vida herida. Un corazón herido va a seguir toda la vida sufriendo por esa herida. Tenemos que sanar para que entonces tu vida, tu futuro, lo que tú le vas a dar a los demás en el futuro, sea algo sano. Que lo que salga de ti sea sano, pero si no hay sanidad, no va a salir nada sano. Por eso Jesús, aleluya, siempre fue la raíz del problema, ¿a quién? A los fariseos. Él le creó a ellos un problema, Xiomara, increíble. ¿Por qué? Porque los confrontó. Los confrontó en lo que ellos estaban arraigados y creían. No, esto es lo que yo creo y así es. Aleluya. Y Jesús fue ese problema que les llegó. vive Jesús. Por eso que terminaron crucificándolo. Aleluya. Pero ellos no sabían que esa crucifixión era la que nos iba a salvar a nosotros. Gracias a Dios por esos escribas fariseos también. Él no solo veía la necesidad a Jesús, no solo veía lo visible, sino que él también ve las heridas ocultas en el alma. Aleluya. Hay heridas ocultas en el alma. La sanidad comienza cuando nosotros dejamos de esconder ese dolor y nos rendimos a Dios. Cuando le entregamos a Dios ese dolor, esa herida, esa circunstancia, aleluya, hay que entregárselo, eso que te molesta, aleluya, hay que entregárselo para que él pueda sanar, porque lo que nosotros seguimos ocultando, ¿verdad?, se convierte en, ¿qué?, en una prisión. Pero lo que nosotros le entregamos a Dios se convierte en testimonio, poderoso, porque tú puedes decir después, esto que me pasó, te lo cuento, tú estás pasando lo mismo. Pues mira, a mí me pasó y yo pude sanar de esta forma. Inténtalo, aleluya, trátalo. Yo siempre le digo a las personas, aleluya, y ayer me tocó hablarle a una madre, y yo siempre le digo a las personas, yo no te estoy diciendo que mi dolor se me fue. Yo tengo ahí eso porque es algo que me falta a mí. Pero yo lo pude, ¿sabes cómo yo he podido sanar? Buscando a Cristo. Amén. Yo no te puedo dar más nada. Amén. Yo no te puedo dar, aleluya, otra solución porque no la hay. Es que no la hay, aleluya. Aun cuando me llegan mis momentos de dolor, de debilidad, yo vuelvo a donde Él y le digo, oye, hoy estoy así, hoy me levanté así, Señor. Hoy estoy llorona, hoy estoy llorando, pero estás tú para que me des aliento. Amén. Inmediatamente, oye, te lo digo, inmediatamente yo puedo sentir esas caricias del Señor y yo puedo, ya me calmé, ya lloré, ya me calmé. Gracias, Señor. ¿Por qué? Porque se lo estoy entregando a Él. Se lo estoy entregando a Él. Es el único que puede sanar tu corazón de adentro hacia afuera. Aleluya, porque Él va a sanar lo que nadie ve. Él va a curar lo que nadie conoce. Lo que nadie conoce, porque a veces hay heridas que nadie sabe que eso te hirió. Nadie sabe que eso está ahí. Lo sabes tú. Tú lo conoces. Es más, muchas veces no sabemos que hay cosas ocultas en nuestro corazón. Muchas veces nosotros no nos acordamos de cosas. Y cuando Dios lo trae a la luz, tú dices, oh Señor, esto era lo que a mí me estaba pasando. Yo no lo recordaba, yo no me acordaba de esto, Padre. Él te lo trae a memoria, ¿para qué? Para que lo sane.
1: Qué lindo Jesús.
0: Él te lo está sacando desde lo más profundo de tu alma para que lo sane, para que aprendas a sanarlo. Aleluya. Porque en la cruz Él no solo llevó nuestros pecados, también cargó con nuestro dolor, aleluya, con nuestra vergüenza, con nuestra herida. Hoy Dios quiere recordarte que tu herida, aleluya, no es tu identidad. Tu pasado no define tu futuro. Aleluya. Lilian.
2: Poderoso. Este versículo, ¿verdad? Él sana a los quebrantados de corazón y venda sus heridas. La palabra quebrantado llama mi atención porque para que haya una sanación tiene que haber un quebranto.
0: Amén. Eso es amén.
2: El quebranto, ¿a qué te lleva un quebranto? A irte de rodillas. A decirle, Señor, esto me está doliendo. So, hasta que tú no le digas al Señor, Señor, esto, aunque Él sabe lo que a ti te duele, Él sabe lo que a ti te hicieron.
0: Eso.
2: Porque hay heridas del pasado que las seguimos arrastrando y pensamos que no nos afectan, pero sí nos afectan. Pero no va a ser sanado hasta que haya un quebrantamiento y digamos, Señor, esto me está doliendo, quita esto de mí. Mira, en una ocasión, a veces pensamos que hemos perdonado y yo pensé que había perdonado a una persona, ¿verdad?, que me había hecho mucho daño. Y yo pensaba y yo me sentía bien, ay, yo perdoné, ya Dios sanó mi corazón. Pero me daba cuenta en actitudes, en mi sentir cuando me sentía a veces cuando la veía o lo veía, que yo decía, espérate, señores, que yo todavía estoy sintiendo algo. Y Dios quiere en esta mañana que esas cosas que están allá adentro, que tú y yo sabemos que todavía las tenemos, mira, se las entreguemos.
1: Amén.
2: ¿Sabes? Tenemos que humillarnos y decirle, Señor, esto es lo que me duele. Porque no va a haber una sanación hasta que tú quieras que sea sanado.
1: Sí, amén.
2: Porque para yo poder ser sanada de mi dolor, yo tuve que venir a los pies de Cristo.
1: Amén.
2: Muchas veces esas cosas es lo que nos acerca a Él.
0: Yes.
2: Yo pasé una situación, ¿verdad? Como igual a mi hermana Yania, ¿verdad? Que tuvimos una pérdida de un hijo. ¿A qué me llevó ese dolor? ¿A qué me llevó esa herida?
1: Qué lindo, Padre.
2: A ir a los pies de Cristo, a los pies del Maestro. Y solo a los pies del Maestro. Y como ella decía, hay momentos que todo está bien, pero hay momentos que volvemos y decimos, Señor, hoy estoy mal, hoy siento que no puedo. Pero es que eso es lo que Dios quiere. Dios nos quiere llevar a veces a ese dolor, a recordarnos eso para que nosotros volvamos a Él. Porque muchas veces cuando nos sentimos bien, lo echamos un ladito.
0: Sí, vamos a ver si soltamos.
2: No, Dios quiere sanar esas heridas, pero tienes que abrir tu corazón y decirle, Señor, entra, entra. y sana, Cristo. Sana esto que me está doliendo, porque no vamos a poder, no vamos a poder caminar, no vamos a poder ejercer ni caminar al camino correcto si tenemos una herida, si tenemos un dolor, sí. Si tenemos un rencor, porque eso no nos va a llevar a nada, sino que estamos viviendo de apariencia.
1: Yes.
3: Tilsa. Y, ¿verdad? Está bien poderoso lo que están hablando las hermanas, y yo tengo aquí, nosotros estamos hablando de la sanidad de adentro, ¿verdad? Y muchas veces nosotros queremos enfocarnos en lo de afuera porque es lo que el hombre puede ver.
1: Amén.
3: Es lo que el, mi amigo, mi vecino, fulano, fulana puede ver. Pero lo tremendo de, ¿verdad?, de esa porción bíblica que estaba hablando de los fariseos, que es fuerte, es una palabra fuerte. Pero nosotros tenemos que recordar que el Señor lo que quiere con nosotros es tratar de una manera que es lo que nos va a llegar al cielo.
1: Amén.
3: Entonces nosotros queremos, Señor, no me toques la llaguita, como decía Yania. Sí, sí, háblame de lo de afuera, pero lo de adentro no. Lo de adentro no me lo toques, porque cuando tú me tocas esos botones, Santo. Yo siento que todo eso que yo tengo adentro se levanta. Y como decía Lilian, para que nosotros podamos ser sanos en el interior, primero hay que reconocer. Son. Pero ¿qué sucede? Que la soberbia, el ser humano, nosotros, esta carne, donde nosotros, ¿verdad?, vivimos, que tenemos que todos los días decirle, Señor, tengo que someterme a ti. Nosotros somos tan soberbios que no queremos aceptar.
1: Soy.
3: Porque, por el que dirán, porque yo estoy representando, porque yo quizás, ¿verdad?, tengo que mantener una postura. Soy. Pero delante de Dios, amado hermano, amigo que tú me estás escuchando, no hay postura exterior que tú puedas tratar de representar. Soy. Si tu corazón está dañado.
1: Aleluya.
3: Si tu corazón está contaminado, déjame decirte que podamos vernos preciosos por fuera.
1: Eso es así.
3: Pero el que conoce todas las cosas, que conoce la intención del corazón, que conoce los pensamientos, que conoce, la palabra dice que no, la palabra no ha salido de mi boca y tú la sabes toda.
1: Amén.
3: El que conoce el corazón sabe, ahí tienes una herida.
1: Soy.
3: Lo que pasa es que si tú no dejas que yo entre, y aquí, aleluya, dice que la expresión común de adentro se usa como exclamación para invitar a alguien a ingresar.
4: Hacerse una intro.
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0: Aleluya, y poderoso tú eres, Dios. Qué lindo y maravilloso es el nombre del Señor. Aleluya. Dios es maravilloso y Dios es bueno. Le damos gloria a Dios. Aleluya. Mi alma te alaba por un viernes más aquí. Aleluya. En tu emisora Maranata Radio Ministry, este programa Juventud Sedienta. Recuerda que nos puedes ver y escuchar por, aleluya, Maranata 911 TV, aleluya, en el canal 1 en todo Puerto Rico. Grande y poderoso Dios, queremos enviar un saludo a nuestros pastores, aleluya, Héctor de viendo la programación, y a todos los que están conectaditos por ahí, le pedimos que comparta esta transmisión. Aleluya, esto es el programa Juventud Sedienta, y como este es el programa Juventud Sedienta, hoy tenemos una de nuestras jóvenes, aleluya, grande y poderoso, que hoy va a testificar. Y créame, hermano, ya yo me di la tarea de escuchar su testimonio, y a mí me impactó, por eso es que hoy está con nosotros nuestra hermana, aleluya, Marimar Rivera. Le pedimos a Marimar, aleluya, que se presente por ahí, ahí en las cámaras.
1: Dios les bendiga, ¿verdad? Ya como nuestro hermano dice, mi nombre es Marimar Rivera. Me congrego en esta iglesia, en Maranata de Río Grande. Primeramente quiero darle las gracias al Señor, ¿verdad?, por esta oportunidad. Y luego a nuestros pastores y al hermano por la oportunidad de estar aquí para poder testificar, ¿verdad?, las grandezas que el Señor ha hecho en mi vida.
0: Aleluya. Y grande y poderosa nuestra hermana Marimar, está un poquito nerviosa, pero aleluya, créame, hermano, que el testimonio de nuestra hermana Marimar, cuando yo la escuché, a mí me impactó. Y yo dije, a Marimar hay que llevar la juventud sedienta para que mucha gente escuche este testimonio de donde esta joven, a su temprana edad, todo lo que tuvo que pasar, todo lo que experimentó, pero hasta que conoció al Señor. Y vamos a comenzar, Marimar, hablando contigo y preguntándote cómo fue tu niñez, dónde te criaste, si te criaste en un hogar con papá y mamá, un hogar cristiano.
1: Sí, ¿verdad? Mi niñez fue sumamente bonita. Nos criamos en un residencial cuando, a la edad de mis 6 años más o menos, mis papás deciden pues mudarse a una urbanización.
0: Amén.
1: Tuve una niñez súper buena, ¿sabes? Fui una niña bien tímida desde muy pequeña. Siempre estaba en casa, nunca salía. Siempre era en casa, ¿verdad?, en mi casa o en casa de mi madrina. Tenía bien pocos amigos y súper tímida. Pero fue una niñez súper bonita, a pesar de todo.
0: Una niñez, te criaste con papá, mamá, todos tus hermanos.
1: Sí, esa es una familia de 6. Mi mamá, mi papá y mis 4 hermanos. Yo siendo la más pequeña.
0: ¿Y cómo fue la escuela? ¿Cómo fue tu crianza?
1: Pues realmente fue todo súper bien. Nunca le di de, ¿verdad?, como se dice, de qué hacer a mis papás.
0: Siempre. Eras una niña de tu casa, buena.
1: Sí, super, o sea, bien estudiosa, de casa, no salía. Era okay. Tanto así que cuando salía, ¿verdad?, que bajaba afuera a compartir, la gente ni sabía que yo era hermana de mis hermanos porque no me conocían, ¿sabes? Siempre estaba en casa, nunca bajaba, era bien que era la vez que bajara.
0: Y yo quiero que tú comiences a hablarnos. Nos dijiste ya que tu niña fue una niña buena, te criaste con papá y mamá, pero quiero que fluyas así como cuando yo escuché tu testimonio, todo lo que tuviste que todo lo que experimentaste.
1: Pues, ¿verdad?, mi niñez fue sumamente normal. Ya cuando fui entrando en la adolescencia, sí, fui cogiendo algo de rebeldía, pero no, pienso que lo normal es un, ¿verdad?, cuando
0: parte de la adolescencia.
1: Uh-huh. Pero más fue cuando tuve la pérdida de lo que era mi papá y de mi papá especialmente. Cuando él fallece, yo estaba en high school, sí, o terminando high school, y yo no supe cómo tomar esa, ¿verdad? Es la muerte de él, no supe cómo expresarlo, y lo que hice fue que me encerré en yo misma y callé. Y cierta, ¿verdad? En cierta manera mi familia completa fue afectada por la muerte de mi papá.
0: ¿De qué muere tu señor padre?
1: Sí, mi papá muere de un aneurisma en el cerebro.
0: ¿Aneurisma?
1: Sí. Él estuvo 7 días en el hospital. Ese fue un día normal, en la mañana, súper bien, súper, ¿verdad? Siempre fue un hombre bien saludable. Él siempre estaba en los deportes, era bien activo. Murió a sus 45 años.
0: Joven.
1: Él se fue del trabajo un día normal, se despidió de mi mamá y a eso del mediodía más o menos la llama que se siente mal. Y ahí es donde pues mami va y lo busca el trabajo junto con mi hermana Charlie Mar. Y de camino al hospital él empieza a convulsionar. No se sabía, ¿verdad?, qué era lo que le estaba pasando.
0: Lo que realmente él tenía.
1: Cuando llegan al hospital, ahí es donde le da lo que es el desgarre cerebral, que se le duerme una parte del cuerpo. Y ahí pues lo proceden, lo entuban, lo llevan al centro médico. Tuvo 7 días en total en el hospital. Lo llevan al centro médico. Tuvo 7 días en total en el hospital.

0: Mira, en tu caso ahora sí.
1: Sí.
0: Entonces, ¿me cuentas que cuántos años tenías cuando él muere?
1: Yo tenía 17 años, 18 más o menos.
0: 17, 18 años. Y nos cuentas que no pudiste asimilar esa muerte.
1: No, fue algo, verdad, súper impresionante. Incluso en esa misma semana yo ya trabajaba. Y yo le... ¿Verdad? Recuerdo que cuando le voy a notificar a donde trabajaba que no podía llegar cierto día por una situación familiar, ella pues me pregunta qué era lo que estaba pasando, y yo pensaba que lo que estaba pasando a mi papá era como que algo normal, que él iba a salir de ahí.
0: Algo pasajero.
1: Ajá. Y mi hermana como que me entra en razón, como que, madre, dile lo que está pasando, que es algo serio, que no vas a poder llegar, que no sabes cuánto tiempo te vaya a tomar, porque no sabíamos. Y ahí fue como cuando, nos, por lo menos yo en especial, pude entender la gravedad del asunto.
0: La gravedad. Entonces, tu papá está grave, tu hermana te dice que, diga que realmente no vas a poder llegar, llegas al hospital. ¿Cuánto tiempo duró tu papá? ¿Qué tiempo duró tu papá en esa situación cuando le dio el derrame y todo eso?
1: Mi papá duró 7 días en el hospital.
0: Después de haber ido al hospital, 7 días, él sí, duró 7 días.
1: Una semana completa en el hospital.
0: Wow.
1: Él llegó el primero y muere el 7 de julio. Él muere.
0: Entonces, tu señor padre muere y me cuentas que no...
1: No supe cómo asimilarlo. Yo, y no me di cuenta en el momento, yo me vine a dar cuenta ya luego, cuando, ¿verdad? Cuando tiene el camino del Señor, que yo, pues uno viene a como recordar lo que uno vivió.
0: Y a tratar de entender.
1: Exacto. Y ahí fue como que me di, yo dije, yo sí estaba mal en ese momento, porque yo no lo sabía expresar. Y sí, ahí en parte comenzó aún mayor mi rebeldía. ¿Por qué? Porque yo no estaba todo el tiempo en mi casa. Por tal de no llegar a la casa y recordar, ¿verdad?, lo que estaba pasando. El llegar a la casa y ya, él era puntual a las 7 de la noche, escuchábamos el lindo al que subía y ya sabíamos que era el que llegó. Escuchar la puerta, como que escuchar todas esas cosas. Uno como que por tal de no recordar eso, no llegaba a la casa.
0: Sí, de que eso no viniera a los recuerdos. Uh-huh. No es fácil. Hay gente que nos están viendo ahora mismo. Estoy viendo el chat. Y es bueno saber, aleluya, que hay testimonios como estos. Porque hay gente que han perdido una familia. Un familiar, su mamá, su papá. A veces yo me pregunto también qué yo voy a hacer cuando yo tengo a mi mamá enferma, cuando sea ese momento. Y creo que nadie está preparado. Pero dices que ahí fue cuando empezó la rebeldía, pero eso nos lo vas a contar más adelante, ya que queremos hacer una pausa musical, pero queremos recordarle a todos los amigos que nos están escuchando, que se están conectando, que usted nos puede escuchar por Maranata Radio Ministry y también nos puede ver por Maranata 911 TV. Y usted busca el canal 1 en todo Puerto Rico y ahí usted va a ver este programa Juventud Sedienta. Si usted tiene alguna petición para que nosotros oremos, usted nos puede dejar un mensaje por WhatsApp al 564-3012, 564-3012, y al final de esta transmisión vamos a estar orando por usted y por su petición. Pero queremos dejar el grupo de Juventud Sedienta y próximamente seguiremos con nuestra hermana Marimí. Gracias.

0: Aleluya, poderoso tú eres, Dios. Esa alabanza, una alabanza muy hermosa. Dios es bueno, aleluya. Estamos en vivo, hermano. Y créame que el estudio está lleno. Así que yo le digo a los hermanos, grande y poderoso, que por ahí hay sillita. Si pueden conseguirle sillita a los demás, esto es en vivo. Pero seguimos aquí con nuestra hermana Marimar. Y Marimar, nos estabas contando que esa pérdida de tu papá creó, como no supiste asimilar o buscar una salida, buscar como desahogarte con alguien, eso creó como una rebeldía en ti. ¿Qué sucedió cuando comenzaste con esa rebeldía? No querías llegar a tu casa, pero ¿qué sucedió?
1: Inventaba una excusa para yo no llegar a la casa rápido. Era tanto así que mis hermanos me llamaban, como que ¿dónde tú estás? ¿Que no has llegado? ¿Estás bien? Y eran salidas sanas, ¿sabes? Como al cine, comer, cosas así. Pero era no llegar a la casa. Era, ¿sabes? Cuando llegaba a casa, lo que hacía era encerrarme en mi cuarto, en el teléfono, llorar, recordarme de todo eso que, ¿verdad? Que ya él no estaba. Me pasaba cualquier situación en donde él estuviese conmigo y lo que hacía era recordarme a él y llorar. Él era el que me buscaba. Para ese tiempo yo ya había salido de la high school y yo estaba empezando a estudiar cosmetología. Y yo estudiaba en las noches porque trabajaba en el día. Y él me buscaba todos los días en la tarde a la escuela. Y ese momento cuando tenía que yo entonces empezar a ir yo sola a la escuela, esperar que mi hermano me buscara, o bajar en tren o en otro transporte, pues me recordaba mucho a él. Y empecé a encerrarme, ¿sabes? Como que no expresarle lo que realmente estaba sintiendo a las personas.
0: Entonces, Marimar, ese encierro, ¿qué provocó en tu vida, en tu comportamiento? Te hago un paréntesis, no había una base cristiana en este hogar.
1: No, sí, mis hermanos en algún momento asistían, ¿verdad?, a la iglesia, pero mis papás nunca nos enseñaron que había un Dios, el temor a Jehová, pero nunca nos llevaban a una iglesia, ¿sabes? Nunca, como que nos inculcaban eso. Uh-huh. Yo lo vine a ver por mis hermanos, ¿sabes? Cuando mis hermanos empezaron a asistir a la iglesia, ahí era donde yo empecé a ir por primera vez a una iglesia porque nunca había ido.
0: Pero tampoco papá y mamá se encerraban en que no podían ir.
1: No, ellos siempre lo permitieron. Okay. ¿Sabes? Como que siempre nos dejaron ir a la iglesia, nunca como que, por lo menos a mí, nunca me lo...
0: Entonces volvemos a la rebeldía. ¿Qué provocó? La Biblia dice que el que abre un poco la puerta busca su propia ruina. Y entonces, ese dolor te llevó a abrir la puerta a ti.
1: Pues mira, en ese momento yo lo que hice fue encerrarme en mí, ¿sabes? Como que sí, empecé a deprimirme. No. Fue tanto así que en salud me afectó. Porque pues mis hormonas cambiaron completamente, tuve problemas hormonales y ahí fue donde yo empecé a coger peso por eso mismo, porque no sabía cómo, era algo más por, como por sentimientos o, ¿sabes? Algo más por...
0: Sí, los recuerdos que llevaban a seguir encerrándote.
1: Y eso me afectó en la salud. Y ahí fue donde yo empecé a tomar el peso. Y me sentía deprimida por esa área. Al principio, ¿verdad? En eso fue como que el enemigo quería como que tomar ventaja. Porque no estaba, ¿verdad?, agradable a lo que yo veía. Y empezó a poner inseguridad en mí. Ya yo era tímida, ¿sabes? Era tímida. Eso me encerré en mí. Eso fue lo que...
0: No salía.
1: Ajá. Sí, a mis hermanos les faltaba mucho respeto, O sea, no me les quedaba callada. Ellos me decían algo y yo les salía para atrás. Cualquier mínima cosa, yo siempre estaba tirando las cosas. O sea, mis teléfonos no estaban bien porque siempre los estaba tirando al piso. Cuando tenía alguna molestia, algunas que había, yo lo que hacía era que lo que tuviese en la mano lo tiraba.
0: Sí, sí, que esa pérdida de tu papá provocó ese cambio en tu vida, tanto hormonal, tanto en tu comportamiento.
1: Sí, completamente.
0: Yo escuché parte de tu testimonio y lo tengo grabado aquí, que llegó el momento que empezaste a salir a lugares que no debía.
1: Eso fue ya cuando, ¿verdad? Después de eso, mi papá fallece en un 2019 y luego en el 2021 fallece mi hermano.
0: Okay.
1: Ya yo venía con, ¿verdad? Con lo de mi papá, que no lo expresé, o sea, y mi hermano y yo, el que falleció, éramos los más unidos. O sea, siempre nosotros éramos los que siempre estaban en comunicación, que compartíamos mucho. Cuando él fallece, ahí fue donde todo empeoró en mí, porque ahí yo empecé a salir, empecé a, ¿verdad? Como le dicen ahora mismo, janguear y todo eso. Yo salía de mi trabajo y lo que hacía era, me comunicaba con una amiga, que era para ese tiempo mi mejor amiga, y no íbamos. O sea, yo no llegaba a casa. Yo viraba a casa en la madrugada y lo que hacía era, yo no era de beber, porque yo siempre, ¿verdad? Mi familia siempre decía que a mí la bebida lo que me daba era sueño. So, a mí no me gustaba. Pero esa depresión que yo caí, lo que me hizo fue llegar a lo que era la bebida. Yo llegaba a los sitios y era como que lo mismo, ¿sabes? Perdí a mi papá, perdí a mi hermano. Prácticamente estaba sola, decía yo. Tenía a mi otro hermano y mi mamá, pero me sentía sola, ¿sabes?
0: Te quiero hacer una pregunta. ¿Y tu comportamiento fuera de tu casa? Porque te lo pregunto porque así hay muchos jóvenes, muchas personas que uno las ve, y dice, ah, no, ellos están bien, pero en realidad por dentro están viviendo una depresión tan fuerte, porque el enemigo es astuto. El enemigo te pone culpabilidad, te pone pensamiento, te pone recuerdo, y eso te deprime. Ya era la pérdida de tu papá, la pérdida de tu mamá.
1: De mi hermano.
0: De tu hermano. Y ya eran dos pérdidas muy fuertes. Eras unida a tu hermano. Y me cuentas que no querías llegar a tu casa.
1: No.
0: Salías de tu trabajo.
1: Sí, era salía del trabajo. Yo estaba siempre en mi casa. ¿Por qué? Porque mi trabajo es en mi casa. Pero yo lo que trataba era de hacer, atender toda la, ¿verdad? Hacer lo más posible del trabajo, terminaba, seguía y me iba. O sea, era bien poco lo que yo estaba en casa.
0: Un escape.
1: Exacto. Yo no quería estar en casa. Eso era como que terminaba, me iba. Wow. Me iba para casa de mi amiga o planeábamos algo para salir y llegábamos súper tarde. O sea, como que era llegar a la casa de mí para seguir trabajando.
0: Entonces me cuentas que no eras de beber. Pero eso me lo vas a contar más adelante. Quiero hacer otra pausa musical con el grupo de Juventud Sedienta, recordándole a los amigos que están conectaditos ahí, aleluya, que usted puede dejar su mensaje, su petición por WhatsApp al 564-3012. Usted nos escribe ahí su petición y nosotros al final de esta transmisión estaremos orando y clamando por esa petición. Comparta, aleluya, este testimonio, porque este testimonio yo sé que va a ser de edificación a muchas vidas. Así que los dejamos con el grupo de Juventud Sedienta.

0: Ese es el Dios que nosotros le servimos, aleluya. El Dios de los milagros. El Dios de los milagros, grande y poderoso. Ese es el Dios que nosotros le servimos. Seguimos aquí con nuestra hermana Marimar, aleluya. Marimar, entonces, empezaste a irte con tu amiga y a frecuentar lugares que antes no lo hacía.
1: No. Realmente nunca había, ¿verdad?, visitado un lugar así. Que es verdad que recuerde. Y ahí comienzo a experimentar muchas cosas que nunca había visto. Y yo sabía que yo se supone que no estuviese ahí. Pero como que el poder sentirme bien, según, ¿verdad? En ese momento yo pensaba que me sentía bien.
0: Como salir de los recuerdos, salir de esa depresión que...
1: Ajá, ver otras personas, que quizás las personas te halaguen o te digan algo. En cierta parte hacía sentir uno bien, porque estaba en una depresión, estaba en un momento de que no me sentía bien conmigo misma. Y eso yo no lo veía, yo lo vine a ver en un momento dado que yo salgo de compra, porque íbamos a, si no me equivoco, íbamos a ir a un concierto. Y recuerdo que estaba probándome ropa y nada, yo decía que nada me quedaba bien. Y se lo comento a mi amiga y le digo como que, ¿sabes? Nada me queda bien, ¿sabes? Me siento, por decirlo así, fea. Uh-huh. O sea, no me sentía bien conmigo misma. Y ella como que me lo dijo, no digas eso. O sea, ella... Y ahí fue donde yo caí en cuenta de que... Cómo me estaba sintiendo yo, cómo me estaba viendo yo. Y el visitar esos lugares, en cierta parte, me hacía sentir bien. Me hacía sentir cómoda, me hacía sentir agradable en el lugar. Pero yo sabía que no estaba bien.
0: Sí, es como yo cuando venía para acá, para los estudios... Estaba viendo un cantito de una entrevista que le estaban haciendo a nuestro pastor y el muchacho le pregunta al pastor y le dice, pero hay momentos que yo siento paz, que yo me siento bien. Y el pastor le dijo sí, porque Jesús no dijo que en el mundo no hay paz. En el mundo hay paz. Pero Jesús dijo, no como Él la da. Eso era lo que tú sentías. Uh-huh. Te sentías bien en ese momento, pero cuando llegabas a la realidad, era tu hogar. Uh-huh. Volví a la depresión.
1: Exactamente. Incluso en el mismo lugar había veces que yo estaba, ¿verdad? Estaba tomando o así, ¿verdad? Hablando. Y me venía a la mente mi hermano, porque mi hermano igualmente frecuentaba los lugares. Y las músicas que él cantaba, las músicas que él le gustaban, como cuando las ponían, me hacía recordar a él. Sí. O sea, era tanto así que muchas veces tenía que salir del lugar. Y ya mi amiga me conocía y sabía y lo que hacía era que nos íbamos. Y experimenté muchas cosas que en cierta parte sabía que estaban mal, sabía que corría peligro, pero aún así... Como era lo que me hacía sentir bien, seguía frecuentando.
0: ¿Alguna experiencia que hayas tenido que tú digas realmente, que hoy puedas decir, realmente Dios tuvo misericordia conmigo?
1: Sí, hubieron dos, ¿verdad? Una fue la que testifiqué en la iglesia, que fue... Estaba en el lugar y empecé a tomar mucho porque me recordaba a mi hermano. O sea, la canción que ponía en ese lugar, en ese día, me recordó demasiado mucho a él. Y lo que hacía era beber, tomar y tomar, tomar, tomar, tomar. Al punto que nunca lo había hecho, ¿sabes? Y en parte estaba tan ebria que no podía... Al otro día no recordé nada. O sea, yo llevé a mi amiga a su casa... Y recuerdo que cuando iba por el camino, ella me dice como que, quédate hablando conmigo por si acaso, ¿verdad? Para que no te duermas o algo así. Yo llego a casa, yo no recuerdo cómo llegué. Yo lo único que recuerdo que al otro día cuando, ni recuerdo cuando ella me colgó, no recuerdo nada. Lo único que es verdad, pues puedo recordar, es que al otro día cuando me levanto, lo que hago es preguntarle a mi mamá, cómo yo llegué, el carro, que si estaba bien, si, ¿sabes? Si choqué, porque mi miedo era si había chocado a alguien.
0: Golpeado a alguien.
1: Ajá. Y ese era como que mi miedo, que le hubiera hecho algún daño a otra persona o en el camino.
0: Entonces, Marimar, ¿cuándo es ese momento que ya tú empiezas a chocar con la realidad? ¿Cuál fue la vía? Sabemos que tienes a tu hermana, Sheilimar, que es una joven de Dios. ¿Cuándo es ese momento que tú dices, yo realmente estoy mal?
1: Fue, si mal no recuerdo, fue un día que mi mamá tuvo... mi mamá no, ¿verdad?, nunca había caminado en los caminos del Señor. Ella tuvo un sueño donde a mí me pasaba algo. Y ella se lo comentó a mi hermana. Y mi hermana me lo dice y yo cogí miedo en parte. Pero aún así seguí en eso. ¿Sabes? Cuando vine a como que a decir, como que sé que estoy mal, tengo que hacer algo, fue ese día que tuve lo del... ¿Verdad? Lo del... que no me acordaba de nada de lo que había pasado. Ahí pude empezar a ver que realmente no estaba bien.
0: Y alguien te decía, tienes que buscar de Dios.
1: Mi hermana.
0: Sheilimar, que hoy está con nosotros.
1: Mi hermana. Ella sabe que los cultos son martes y jueves y domingo. Yo muchas veces los domingos venía. Y los martes y jueves, pues nos turneábamos, en el sentido de que un día sí iba y el otro no, porque teníamos la nena. Y ella siempre me lo decía. Y en parte el enemigo a mí me utilizaba para serle de piedra a ella. Porque muchas veces cuando ella me decía que venía para acá un martes o algo, yo le salía con cosas, con actitudes, o le decía cosas que no le tenía que decir.
0: Sí, que... en esos momentos, el que nos está manejando cuando no tenemos a Cristo es el enemigo de las almas. Es lamentable decirlo, pero es una realidad. Quiero que al regresar de la pausa musical me cuentes y nos cuentes ese momento que pasaste de enfermedad. A mí cuando lo escuché me impactó, pero también me regocijé por lo que Dios hizo. Queremos decirle a los amigos que sigan compartiendo esta programación de Juventud Sedienta. Y si tienes alguna petición de algún familiar, nosotros le servimos y le creemos al Dios de los milagros, al Dios que sana, que salva, que liberta, que restaura. Y en esta preciosa noche, Dios puede hacer algo en tu vida, joven. Mira cómo en medio de esta depresión, nuestra hermana Marimar, el enemigo se encargó de llevarla a lugares donde ella no frecuentaba, a ponerle vicios que ella no usaba, alcohol, como dicen la juventud, el jangueo, la fiesta. Pero realmente usted va a ver lo que Dios es capaz de hacer. Así que queremos darlo con el grupo de Juventud Sedienta, con otra alabanza.

0: Aleluya. La Biblia dice que el que habita bajo el abrigo del Altísimo morará bajo la sombra del que todo lo puede. Entonces, yo quiero que nos cuente, el tiempo nos traiciona, pero yo quiero que nos cuente rápidamente ese momento que llegó la enfermedad.
1: Yo desglutina, ¿verdad? Fui al médico. Tuve, le notificó que sentía ciertas molestias en los senos. Y él me mandó a hacer unos sonogramas, unos estudios. Y cuando yo voy a recoger los resultados, no normalmente, aunque uno entienda, lo abre y lo ve. Uh-huh. Y
0: la curiosidad.
1: Ahí cuando lo abro, rápido lo que dice era como que posible caso maligno. Yo recuerdo que cuando yo, el lugar donde yo recogía los resultados quedaba justo al frente del trabajo de mi mamá. Yo rápidamente la llamé y le dije, desesperada, llorando, como que lo que me había salido. Recuerdo cuando me dan los resultados, la persona que me los da me dice, tienes que ir a otra oficina, porque en esa oficina te lo van a leer, te van a dar como que un resultado más detallado. Mm-hmm. Y cuando voy, nunca me habían hecho eso, so me preocupa aún más porque digo, esto no es normal. Cuando voy, la muchacha me dice, cuando me los da, me dice como que tienes que ir rápido al doctor, no lo dejes pasar, si puedes irlo y mucho mejor. Y yo pues sorprendida.
0: Más preocupación.
1: Ajá. Cuando abro eso, porque es que me di cuenta que dice posible caso maligno. Voy donde mi mamá llorando, llegó, recuerdo que a la clínica del doctor, y cuando le digo, él me dice, no te puedo atender hoy, te atiendo mañana. Al otro día voy súper nerviosa, preocupada. Había pasado recientemente lo de mi hermano. So, yo en mi mente lo que venía era como que mi papá se fue, mi hermano se fue. Ahora también yo como que me puede pasar algo. Y era mucho miedo que...
0: Sí, y yo me imagino tantas cosas. Mi papá fallece, mi hermano fallece. Yo estoy en esta condición, que yo sé que estoy mal, pero estoy en esta condición y ahora esta enfermedad.
1: Uh-huh. Y fue algo bien fuerte porque siempre mi familia fue bien unida. Siempre, siempre. Mi familia siempre fue unida. O sea, siempre nuestros papás nos inculcaban eso, en la unidad. Siempre fuimos así, el pasar eso, como que la familia se dividió. Pues voy al médico y el médico pues me refiere a otro médico especialista. Y él me dice, ¿verdad? Porque según las formas de la masa, tenía dos masas, y según las formas de la masa, una era completamente redonda y esa a él
0: no le preocupaba.
1: Pero a la otra que había cogido forma, esa era la que le preocupaba, porque era las que prácticamente siempre daban positivo a algo malo. Mm-hmm. Recuerdo que lo que me dice es, te tengo que hacer una biopsia para poder determinar si es cáncer o no. Pasan dos semanas, me la hago. So, esas dos semanas era como que en una agonía, o sea, una preocupación súper fuerte. Y llegan los resultados. Y recuerdo que el día antes que yo fuese a ver lo de los resultados, mi hermana va de mí y me dice, ya mi hermana estaba caminando.
0: Me servía, Dios.
1: Ella va de mí y me dice, Mari, como que yo estaba en el cuarto llorando, ¿sabes? Porque estaba súper preocupada por lo uh-huh. que estaba pasando. Y recuerdo que ella va al cuarto y me dice, como que Dios me puso en el corazón que orara por ti. Me dice que me quite la camisa y me pone la mano en el seno. Y hace la oración. Recuerdo que nos acostamos a dormir, todo normal. Y al otro día, que cuando vamos ande, ¿verdad?, del doctor, para que él me diga lo que había, para la gloria del Señor salió
0: negativo.
1: Todo súper bien. Y anual tengo que ir a un chequeo a verificarlo. Y cada vez que voy me dice que está más pequeño. O sea, que cada vez más pequeño, más pequeño, más pequeño.
0: Cuando conoces a Dios y te das por vencida, Señor, ya me rendí.
1: Fue en ese caso. Cuando yo estaba pasando por ese proceso de salud, fue cuando, es triste porque, ¿verdad?, Dios no nos quiere llamar así. O sea, Dios quiere que uno vaya a Él por disposición uh-huh. propia, por amor a Él.
0: se supone que así sea, que nosotros vayamos por amor a Él.
1: Pero llegué a través de esa situación.
0: Y muchos hemos llegado a través de situaciones. La Biblia dice que Él nos lleva al desierto para hablar a nuestro corazón. Este, el testimonio de esta hermanita es más amplio. El tiempo no nos da. También ella tiene un testimonio hermoso, al igual que su hermana, de su mamá. Ese fue recién.
1: Y ya, ¿verdad? Para la gloria del Señor, la oncóloga le dijo que está free cáncer, no tiene nada.
0: Gloria a Dios. Su mamá le dio cáncer, pero decidieron creerle a Dios.
1: Amén.
0: Y ya testifica que su mamá está libre de cáncer. Eso lo puede hacer Dios. Amén. El hombre puede decir una cosa, los doctores que han estudiado, ellos llegan hasta un punto, pero la última palabra la tiene el Dios que dice la Biblia, que el castigo de nuestra paz fue sobre Él y por sus llagas nosotros fuimos curados. Marimar, quiero darte las gracias por acompañarnos aquí en este programa Juventud Sedienta, a todos los jóvenes, las hermanas que están aquí. Gracias al grupo de Juventud Sedienta, a Miguel que está en los controles, a nuestro pastor Héctor Delgado y Jennifer Carrasquillo por la confianza. Y queremos decirte que no te vayas de sintonía, hay más programación, y que el próximo viernes estés aquí con nosotros en este programa Juventud Sedienta, y queremos dejarlo con el grupo Aleluya de Juventud Sedienta. Gracias a nuestra hermana Marimar. Dios me los bendiga.

0: lindo tú eres, Jesús.
1: Cuando se va, cuando hace silencio, se va en vivo.

0: Aleluya, y poderoso tú eres, Dios. Qué lindo y maravilloso es el nombre del Señor. Aleluya. Dios es maravilloso y Dios es bueno. Le damos gloria a Dios. Aleluya. Mi alma te alaba por un viernes más aquí. Aleluya. En tu emisora Maranata Radio Ministry, este programa Juventud Sedienta. Recuerda que nos puedes ver y escuchar por, aleluya, Maranata 911 TV, aleluya, en el canal 1, en todo Puerto Rico. Grande y poderoso Dios, queremos enviar un saludo a nuestros pastores, aleluya, Héctor de viendo la programación, y a todos los que están conectaditos por ahí, le pedimos que comparta esta transmisión. Aleluya, esto es el programa Juventud Sedienta, y como este es el programa Juventud Sedienta, hoy tenemos una de nuestras jóvenes, aleluya, grande y poderosa, que hoy va a testificar. Y créame, hermano, ya yo me di la tarea de escuchar su testimonio, y a mí me impactó, por eso es que hoy está con nosotros nuestra hermana, aleluya, Marimar Rivera. Le pedimos a Marimar, aleluya, que se presente por ahí, ahí en las cámaras.
1: Dios les bendiga, ¿verdad? Ya como nuestro hermano dice, mi nombre es Marimar Rivera. Me congrego en esta iglesia, en Maranata de Río Grande. Primeramente quiero darle las gracias al Señor, ¿verdad?, por esta oportunidad. Y luego a nuestros pastores y al hermano por la oportunidad de estar aquí para poder testificar, ¿verdad?, las grandezas que el Señor ha hecho en mi vida.
0: Aleluya. Y grande y poderosa nuestra hermana Marimar, está un poquito nerviosa, pero aleluya, créame, hermano, que el testimonio de nuestra hermana Marimar, cuando yo la escuché, a mí me impactó. Y yo dije, a Marimar hay que llevar la juventud sedienta para que mucha gente escuche este testimonio de donde esta joven, a su temprana edad, todo lo que tuvo que pasar, todo lo que experimentó, pero hasta que conoció al Señor. Y vamos a comenzar, Marimar, hablando contigo y preguntándote cómo fue tu niñez, dónde te criaste, si te criaste en un hogar con papá y mamá, un hogar cristiano.
1: Sí, ¿verdad? Mi niñez fue sumamente bonita. Nos criamos en un residencial cuando, a la edad de mis 6 años más o menos, mis papás deciden pues mudarse a una urbanización.
0: Amén.
1: Tuve una niñez súper buena, ¿sabes? Fui una niña bien tímida desde muy pequeña. Siempre estaba en casa, nunca salía. Siempre era en casa, ¿verdad?, en mi casa o en casa de mi madrina. Tenía bien pocos amigos y súper tímida. Pero fue una niñez súper bonita, a pesar de todo.
0: ¿Te criaste con papá, mamá, todos tus hermanos?
1: Sí, esa es una familia de 6. Mi mamá, mi papá y mis 4 hermanos. Yo siendo la más pequeña.
0: ¿Y cómo fue la escuela? ¿Cómo fue tu crianza?
1: Pues realmente fue todo súper bien. Nunca le di de, ¿verdad?, como se dice, de qué hacer a mis papás. Siempre.
0: Eras una niña de tu casa, buena.
1: Sí, super, o sea, bien estudiosa, de casa.
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Dios con alegría toda la tierra. Canta la gloria de su nombre, pone su gloria en su alabanza. Decir a Dios santo, afina sus manos, afina sus manos, afina sus manos, afina, afina sus manos ahí, afina su garganta. Mi alma te adora, Dios, mi alma te bendice, Dios. Gloria al Señor, aleluya. Aclamar a Dios con alegría.

temas, porque yo estoy contigo. No desmayes, porque yo soy tu Dios que te esfuerzo. Siempre te ayudaré, siempre te sustentaré con la diestra de mi justicia.

guisadito. Otros están haciendo el hoyo todavía.

0: me fui.
1: Rubén.
0: ¿Qué pasó?
1: ¿Para dónde vas, hijo, esta hora?
0: Ay, chica, no empieces con lo mismo.
1: Rubén, por favor, escucha.
0: Mira, May, a mí nadie me va a dar lo que me da la calle, ¿ok?
1: Por favor,
0: no empieces con lo mismo, dale, bendición.
1: Hijo, por favor, no te vayas. Mira que el enemigo quiere destruir tu vida, hijo mío, por favor. Señor, por favor, Señor, guarda a mi hijo de peligro. Guárdalo, Señor, por favor. El odio bendiga.
2: Buenas luces. Ore, por favor.
1: ¿Qué pasa?
2: Ore, por favor, no pare de orar, por favor. Le acaban de dar dos tiros a Rubén aquí en la esquina. Yo no sé qué hacer, solamente estoy pensando en que usted ore. Por favor, no pare de orar.
1: Mi hijo, no, señor.
2: Entre la vida y la muerte. Yo acabo de llamar la ambulancia, estoy aquí en la esquina esperando, pero por favor, ore, por favor, ore. Y no es Dios que un Dios te lo predicó en la casa. Ore, por favor.

0: porque el Señor no retarda su promesa, como algunos la tienen por tardanza, sino que ha sido paciente para que tú vengas al arrepentimiento. Despierta, porque se te está haciendo tarde. Se va a cerrar la puerta. Corre, porque se te está haciendo tarde.
1: Aleluya. Como próxima alabanza, camino al Calvario. Gloria al Señor. Qué bueno Dios. No pare la alabanza, iglesia. Se ve hermoso. Gloria a Dios. Sí.

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0: Dáselo fuerte al maestro. Anda, Señor.
1: Bendito Jehová. Bendito Jehová.
0: Bendito Jehová. Oh, santo, aquí está el pueblo santo de Dios.
1: Bendito Jehová.
0: Qué lindo,
1: bendito
0: Dios.
1: Dale la mano.
0: Dale, dáselo, dáselo, hermano.
1: Como decía en el principio, aquí el tiempo es lo último que se tiene que mirar. Dale libertad al Espíritu Santo.

Santo está trayendo una activación en nuestra generación. Estamos creyendo. Propósitos muertos reviven. Declaramos en el nombre de Jesús avivamiento en las naciones. Avivamiento sobre los jóvenes de Latinoamérica. Estamos creyendo que su espíritu se activa y comienzan a ver cosas sobrenaturales. Comienzan

0: me fui.
1: Rubén.
0: ¿Qué pasó?
1: ¿Para dónde vas, hijo, esta
0: Ay,
1: hora?
0: Chica, no empieces con lo mismo.
1: Rubén, por favor, escucha.
0: Mira, May, a mí nadie me va a dar lo que me da la calle, ¿ok?
1: Por favor,
0: no empieces con lo mismo, hijo. Dale, bendición.
1: Hijo, por favor, no te vayas. Mira que el enemigo quiere destruir tu vida, hijo mío, por favor. Señor, por favor, Señor, guarda a mi hijo de peligro. Guárdalo, Señor, por favor. Hello, Dios bendiga.
2: Doña Luce, ore, por favor.
1: ¿Qué pasa?
2: Ore, por favor, no pare de orar, por favor. Le acaban de dar dos tiros al Rubén aquí en la esquina. Yo no sé qué hacer, solamente estoy pensando en que usted ore. Por favor, no pare de orar.
1: Mi hijo, no, Señor.
2: Es entre la vida y la muerte. Yo acabo de llamar la ambulancia, estoy aquí en la esquina esperando. Pero por favor, ore, por favor, ore. Quiero el Dios que un Dios te lo predicó en la casa. Ore, por favor.

porque el Señor no retarda su promesa, como algunos la tienen por tardanza, sino que ha sido paciente para que tú vengas al arrepentimiento. Despierta, porque se te está haciendo tarde. Se va a cerrar la puerta. Corre, porque se te está haciendo tarde.

Dios con alegría toda la tierra. Canta la gloria de su nombre, pone su gloria en su alabanza, decile a Dios. Santo, afina sus manos ahí, afina su garganta. Mi alma te adora, Dios, mi alma te bendice, Dios. Gloria al Señor, aleluya. Aclama.

podemos entonarlo desde aquí, desde el altar, cerca de Él, en su presencia, decirle: queremos que arda tu fuego, queremos que arda tu fuego, queremos que arda tu fuego. Y este fuego no es una emoción, este fuego no es una emoción, sino es la experiencia de haber conocido al Señor, es una relación diaria con el Señor. Aleluya. Así que entonamos esta alabanza. Aleluya, aleluya, aleluya, aleluya, aleluya.

nuestro favor. Solo tienes que creerlo. Cercano está Jehová aquellos que le invocan. Aquellos que le invocan de verdad. Aleluya. Gracias, Espíritu Santo.

quiero en esta noche invitar a alguien muy especial para mí. Ella es la princesa de mi casa, mi hija Alira Rivera. Yo quiero invitarla a que ella venga junto a mí a adorar al Rey de Reyes y Señor de Señores. Amén. Decía el salmista David: las misericordias del Señor cantaré perpetuamente, de generación en generación haré notoria tu fidelidad con mi boca. Y yo creo que no hay cosa más grande que uno pueda ver como mamá y papá en el Señor, que ver a sus hijos también sirviéndole al Señor. Y si hoy estamos aquí, nos levantamos por ellos también. Y declaramos, oh Dios, que la lluvia tuya de bendición y de avivamiento cae sobre nuestros hijos y nuestras generaciones.

0: Dios les bendiga, Dios les guarde a todos los que nos ven a través, ¿verdad?, de Maranata Radio Ministry. Sean todos bienvenidos a este tu programa Maranata aquí. Queremos, ¿verdad?, exhortarle que nos acompañe en la sintonía, que se quede ahí conectadito con nosotros, que invita a su niño, que lo siente, ¿verdad?, en el lugar donde más cómodo él se sienta, junto a su Biblia, y que comparta, ¿verdad?, esta bendición que el Señor nos ha entregado para cada uno de ustedes. Queremos, ¿verdad?, saludar a nuestros pastores, pastores Esther Delgado y Jennifer Carrasquillo. Pertenecemos aquí a la Iglesia Maranata de Río Grande. Un saludo a todos mis hermanos en la fe. Un saludo a todas las maestras de niños. Estamos aquí con nuestra hermanita Liana Abel.
1: Dios les bendiga.
0: Nuestro hermanito Dere, que nos va a estar acompañando en la mañana de hoy a predicar la preciosa palabra del Señor, lo que el Señor nos ha entregado para cada uno de ustedes. Estamos agradecidos con el Señor. Vamos así a orar para darle comienzo a esto, lo que será, ¿verdad?, tu programa Maranata aquí. Nuestra hermanita Liana Abel nos lleva en oración.
1: Amén. Amado Dios y Padre Celestial, gracias, Señor, por esta oportunidad de compartir tu poderosa palabra.
0: Te adoramos, Papá. Gracias,
1: mi Señor Jesús. Ayudándonos en este caminar contigo.
0: Gracias,
1: Dios
0: mío, Padre.
1: Padre,
0: Señor,
1: llega a cada familia, a cada niñito,
0: Padre.
1: Señor, danos las herramientas necesarias, Señor, para salir hacia adelante y alcanzar esa salvación que tanto tú anhelas para nosotros. Gracias, Dios, por este día, en el nombre de Jesús. Amén.
0: Dios bendiga también a nuestra hermanita Lely, que está por ahí acompañándonos. Qué lindo es el Señor. Y vamos a estar, ¿verdad?, la enseñanza de esta mañana es bajo el tema Listos para la batalla.
1: Aleluya.
0: ¿Estás listo para la batalla, niñito? ¿Estás listo? ¿Verdad? La palabra de hoy se encuentra en Efesios capítulo 6. Y vamos a estar leyendo los versículos del 10 al 19. Se encuentra en Efesios 6, del 10 al 19, y la palabra del Señor se lee al nombre del Padre, del Hijo y del Espíritu Santo. Amén. Por lo demás, hermanos míos, fortaleceos en el Señor y en el poder de su fuerza, vestido de toda la armadura de Dios, para que podáis estar firmes contra las acechanzas del diablo. Porque no tenemos lucha contra sangre y carne, sino contra principados, contra potestades, contra los gobernadores de las tinieblas de este siglo, contra huestes espirituales de maldad en las regiones celestes. Por tanto, tomad toda la armadura de Dios para que podáis resistir en el día malo. Y habiendo acabado todo, estad firme. Estad pues firme, ceñido vuestros lomos de la verdad y vestido de la coraza de justicia y calzado los pies en el apresto del evangelio de la paz. Sobre todo tomad el escudo de la fe, con que podáis apagar todos los dardos del fuego del maligno, y tomad el yelmo de la salvación y la espada del Espíritu, que es la palabra de Dios. Orando en todo tiempo, con toda oración súplica en el Espíritu, y velando en ello con toda perseverancia y súplica por todos los santos, y por mí, a fin de que al abrir mi boca me sea dada la palabra para dar a conocer con denuedo el misterio del Evangelio. Gloria a Dios.
1: Gloria a Dios.
0: ¿Verdad? Aquí estaba hablando nuestro hermano Pablo, donde él se encontraba en la cárcel, ¿no? Él le dejaba saber al pueblo de Efesios desde la cárcel que había una armadura que el Señor le iba a entregar, pero antes del Señor entregarle esa armadura, él le necesitaba exhortarle al pueblo que tenía que estar firme, que tenía que buscarle su presencia, que tenía que mantenerse ahí orando en oración y ruego y súplica, para él poder, ¿verdad?, salir hacia adelante y enseñarle al pueblo que así es como se sale con las luchas espirituales y con todas las cosas, ¿verdad?, que nos acontece a nosotros, ¿verdad?, como hermanos en la fe, ¿verdad? Y nuestra hermanita Liana nos puede ayudar más ahí.
1: Claro que sí. En esta, ¿verdad?, en Efesios 6, del 10 al 19, que acabó mi hermanita de leer, pues ciertamente nos habla el apóstol Pablo, ¿verdad? el apóstol que fue antes un perseguidor de Jesús, que tuvo un encuentro con Jesús, y después de ese encuentro con Jesús, pues él decidió, ¿verdad?, servirle. ¿Cómo él le servía? Pues iba por ahí hablando de las bendiciones del Señor, ¿verdad?, de su grandeza, de todo lo que él sabía con relación a Jesús. Ahora, este apóstol Pablo, en esta parte, ¿verdad?, de la escritura, nos está exhortando a los cristianos a vestirnos figuradamente. O sea, figuradamente es que no de una manera real, sino con una semejanza, como si tuviésemos la armadura de un guerrero. Amén. Es decir, tu vestimenta, como tú te preparas, ¿verdad?, en tu día, cuando te levantas, para que te puedas vestir, ¿verdad?, con esta armadura de guerrero, de una manera espiritual, una semejanza que es algo figurativo. No es como que vas a salir por la calle, ¿verdad?, con una armadura real como un guerrero, pero espiritualmente, para que estés fortalecido con diferentes piezas que el Señor quiere, ¿verdad? Y Pablo nos exhorta a través de la palabra que el Señor, nuestro Dios, quiere que nos revistamos de ella. Así que, por ejemplo, es decir, la vestimenta de cada uno,
0: Dios,
1: debe ser apropiada para tu día. Por ejemplo, si vas para la escuela, ¿qué tipo de vestidura tú te pones para la escuela? Pues uno va vestidito, ¿verdad? Muchas veces son colegios, escuelas. Aquí en Puerto Rico se usa un uniforme, ¿verdad, hermanita? Y eso nos identifica. Y quizás así mismo como, ¿verdad?, en la guerra, las personas que son militares tienen una vestidura en particular porque se identifican como un cuerpo, ¿verdad?, una sociedad que está trabajando para un fin en común, ¿verdad? Y entonces quizás nosotros, ¿verdad?, lo que concierne a nuestra edad, que es de los pequeñitos, ¿verdad?, los niños, pues estamos hablando de la escuela y nos vestimos apropiadamente para llegar a esa escuela. Por ejemplo, tienes que llevarte una mochilita, ¿verdad?, para poder cargar tu libreta, tu lápiz, la borra, todo lo que puedes necesitar en el salón, porque va a requerir que estés, ¿verdad?, revestido, que tengas encima, que cargues con lo necesario para tu día. También puede ser que para ir al parque, por ejemplo, cuando tú vas al parque, ¿qué ropa tú te pones, hermanito de Eres, para ir al parque? ¿Qué tipo de ropa tú usas?
2: Yo uso un tipo de ropa, pantalón corto,
0: lo más cómodo posible
2: para poder jugar.
1: Porque vas para dónde, vamos para el parque, va a ser un sitio que va a ser calor, un sitio que necesitamos jugar, pues ciertamente uno se equipa también para ese parque, vas a llevar agua, te vas a preparar. También si vas a ir para la playa, si uno va para la playa, pues mira, tú te llevas contigo, te preparas para tu día, te llevas contigo, qué sé yo, el bloqueador solar,
0: la toallita. Para pasar el día. Y qué lindo es el Señor, ¿verdad?, que antes de él darnos su vestimenta, lo que habla el apóstol Pablo ahora más adelante, que vamos a estar describiendo cada uno y tocando cada una más a fondo. Qué lindo es el Señor, ¿verdad?, nuestra hermana Liana, que él nos dice, antes de darnos la armadura, nos da las indicaciones cómo debemos usarla para que nos mantengamos fortalecidos en él y en el poder de su fuerza, porque él entendía que iba a ser un camino donde sin las fuerzas de Cristo no íbamos a permanecer. Y es bien bonito que el Señor, ¿verdad?, cada vez que nos vamos a enfrentar una batalla, amiguitos, o nos vamos a enfrentar a alguna circunstancia, ¿verdad?, que la vida, ¿verdad?, y el Señor nos permita pasar, él te avisa antes de entrar en ella. Y es bien bonito, ¿verdad?, con el tema de hoy, listos para la batalla. Aleluya. Y es bien bonito cuando el Señor nos prepara y nos ayuda a llegar hasta su propósito, que así quiera hacer con cada uno de ustedes, amiguitos.
1: También dice, ¿verdad?, tengo dentro de mis notas que es una diligencia que trabajamos. Cuando somos diligentes y nos preparamos, ¿verdad?, para algo que nos va a acontecer. Y para estar mejor, cuando hacemos una diligencia nos movemos para estar mejor, ¿verdad? Y en este caso de la armadura, nos preparamos para agradar a Dios.
0: Amén.
1: Y para que nos vaya bien. Tengo unos cuantos ejemplos en la Biblia, los voy a citar. Tengo por aquí en Jeremías 29, nos dice, porque yo sé muy bien los planes que tengo para ustedes, afirma nuestro Señor, ¿verdad? Planes de bienestar y no de calamidad, a fin de darles un futuro y una esperanza.
0: Amén.
1: Eso quiere decir, ¿verdad?, que el que te pongas la armadura, ¿verdad?, nos va a ayudar para estar bien con el Señor. En Efesios 6:2-3 también dice, también, honra a tu padre y a tu madre para que te vaya bien y disfrutes de una larga vida en la tierra. ¿Ves? Otra instrucción, ¿verdad? Para que te revistas de la armadura, para que nos vaya bien. Dios lo único que quiere es que nos vaya bien. Y en Deuteronomio 5:33 también nos dice, sigan por el camino que el Señor, su Dios, ¿ves? Que el Señor, su Dios, nos está dando instrucciones de revestirnos, les ha trazado para que vivan, prosperen y tengan larga vida en la tierra que van a poseer. Así que esta armadura es para toda nuestra vida y, ¿verdad?, es la herramienta que Dios nos está dando a través del apóstol Pablo.
0: Amén.
1: Gloria a Dios.
0: Vamos, ¿verdad?, vamos a empezar a estar identificando cuáles son las partes, ¿verdad?, el equipo que el Señor nos entrega a través de nuestro hermano Pablo. Y así vamos a la Biblia en el versículo 11, capítulo 6, versículo 11 del libro de Efesios, que fue la lectura que leímos, que dice, vestido de toda la armadura de Dios, para que podáis estar firme contra las acechanzas del diablo, porque no tenemos lucha contra sangre y carne, sino contra principados, potestades, contra los gobernadores de las tinieblas. Amén. Hermana Liana, ¿qué nos puedes añadir para eso, verdad? El Señor nos está diciendo que nuestra lucha,
1: claro,
0: no es contra tu hermano, el que está en lo tuyo, amiguito, no es contra tu amiguito, no es contra tu hermano, ¿verdad? Porque hay el Señor ahí nos advierte que van a venir diversas, ¿verdad?, situaciones, pero que nosotros, si estamos vestidos de la armadura del Señor, Él nos va a ayudar, nos va a fortalecer. Y nuestra hermana Liana, ¿verdad?, tiene la lista de el equipo que tenemos aquí encima, que se lo
1: claro
0: vamos a estar
1: sí,
0: colocando a nuestro hermano Dere.
1: Y bueno, aquí nos empieza, ¿verdad? Vamos para el versículo específicamente, bueno, ya leyó el versículo 1, el 12.
0: Uh-huh.
1: Y el
0: que adoramos
1: 13,
0: Dios.
1: Gloria a Dios. El 13 nos dice, por tanto, tomad toda la armadura, no dice algunas partes de la armadura, dice toda la armadura de Dios.
0: Amén.
1: Para que podáis resistir en el día malo, habiendo acabado todo, estar firme. Aleluya.
0: Gloria.
1: Poderoso Dios.
0: Te adoramos, Jesús. La primera armadura, ¿verdad?, que nos menciona aquí la Biblia, uh-huh, es la coraza de la justicia. ¿Qué es la coraza de la justicia, Dere?
2: El casco.
0: La coraza de la justicia.
2: Ah, la coraza.
0: ¿Qué es lo que te cubre la coraza?
1: Pero
0: de la justicia.
1: Vamos primero por uno, espérate. Uh-huh. Vámonos primero por el cinturón de la verdad. Aquí en esta versión no aparece tan claramente, pero en otras versiones en la Biblia, ¿verdad?, en el 14, estad pues firmes, ceñidos los lomos con la verdad. Vamos a pararlo hasta ahí. Ahí no está hablando del cinturón de la verdad. Es esta pieza que sostiene completamente todo lo demás que vas a seguir añadiendo, ¿verdad? Y entonces este cinturón de la verdad nos habla de Cristo, porque Cristo es ¿qué?
0: El camino, la verdad y la vida.
1: Así que mientras tú estés sujetando, ¿verdad?, ese cinturón esté contigo y estés parado firme, puedes poner las demás partes de la armadura. Gloria a Dios. Así que ese cinturón de la verdad tengo aquí, que tiene que ver con la integridad.
0: Amén.
1: Tiene que ver con vivir de acuerdo a la verdad de Dios.
0: Amén. Siempre hablar con la verdad.
1: Amén. ¿Verdad? Porque las mentiras no son de Dios.
0: Sea la circunstancia, ¿verdad?, que estemos pasando, aunque digamos la verdad y verdad y sepamos que vamos a tener consecuencias aún diciendo la verdad, siempre tenemos que decir la verdad. La verdad te hará libre.
1: Amén.
0: Y el Señor te ayudará. ¿Por qué? Porque tú estás cumpliendo con su palabra. No mentirás, pues no vas a mentir. Vas a decir la verdad en todo tiempo y el Señor se va a encargar de pelear por ti. Siempre y cuando vayas con la verdad, con el cinturón de la verdad.
1: Así que el cinturón es la primera pieza que nos habla aquí las escrituras, y el cinturón nos protege contra las mentiras, ¿verdad?
0: Amén.
1: Amén. Ahora pasamos al segundo, ¿verdad? La segunda pieza de la armadura que nos habla aquí en las escrituras, y es la coraza de justicia. Perfecto. ¿Dónde está la coraza? Vamos a enseñarles la coraza, que traemos las piezas aquí para que ustedes
0: póntela,
1: vean.
0: Póntela,
1: póntela.
0: Vamos a quitarle esto aquí.
1: Aleluya.
0: ¿Qué es esto, Ere?
2: La coraza.
1: La coraza.
0: ¿Y para qué funciona la coraza?
2: Para protegernos de cualquier cosa de que nos haga salir de los caminos del Señor.
1: Okay.
2: Y protegernos de que no salgamos de lo que Dios nos quiere hacer con nosotros.
0: Aleluya. Y además de verlo espiritualmente, ¿qué más te cubre la coraza acá en lo físico?
2: El cuerpo.
0: El cuerpo, los órganos vitales, ¿verdad? Los órganos más, los esenciales, donde está el corazón, los pulmones, las costillas, todas esas cosas, ¿verdad que sí?
2: Sí.
0: Así mismo el Señor, ¿verdad? Viéndolo en el área espiritual, como dice nuestro hermanito Dere, eso, el Señor utiliza la coraza para cuidar tu corazón.
1: Amén.
0: Y mira, Dere, el Señor es tan bueno que Él te llena tanto y tanto, tanto de su amor. Y Él cuida tu corazón. Pero al llenarte tanto de Él, Él pone el anhelo y el querer como el hacer, como dice su palabra, de que tú, además de cuidar tu corazón, cuidas el corazón de todas las personas que te rodean.
2: Amén.
0: ¿Por qué? Porque tú entiendes que el Señor nos manda a amarnos unos a los otros. Mientras tú vas caminando en pos del Señor, todas las cosas, todo lo que el Señor estipula en su palabra, Él va poniendo ese querer como el hacer, de que yo quiero hacerlo como el Señor dice. Yo quiero cuidar el corazón de los demás porque el Señor cuida el mío. Y además de que el Señor cuida el tuyo, también es una responsabilidad de cada cual, ¿verdad? Como que sea de independiente de cuidar su corazón.
2: Amén.
0: Y así mismo el Señor, además de entregarte una coraza, que la vemos aquí física, pero en lo espiritual, eso es lo que nos manda el Señor. Dice, cuida tu corazón sobre todas las cosas. Guarda tu corazón. Nuestra hermanita Liana.
1: Gloria a Dios, así mismo es. La coraza está guardando todos los órganos que tenemos, que, ¿verdad?, en nuestro cuerpo, de estos que son vitales, que son bien importantes, ¿verdad?, para nuestra vida, para sobrevivir. Así que la coraza nos
0: las
1: está mostrando para cubrir más que todo el corazón, que es el que le da vida a todo lo demás.
0: Papá.
1: Gloria a Dios. Así que dice que la coraza simboliza la rectitud, la moral y la justicia de Cristo.
0: Amén.
1: Cubriendo y protegiendo el corazón. Gloria a Dios. Así que vamos también para la próxima, si no hay más nada, ¿verdad?
0: Amén,
1: para
0: amén.
1: La próxima, que es nuestra tercera, ¿verdad?, pieza de la armadura, que viene siendo el calzado. El calzado de los del Evangelio de la Paz.
0: Uh-huh. Ahí está nuestro hermanito.
1: Aquí tenemos el calzado.
0: Con su calzado.
1: Claro que sí. Porque un guerrero necesita, ¿verdad?, estar cubierto sus pies. El calzado también significa, obviamente, el caminar del cristiano hacia donde Dios nos quiere llevar, pero también es por dónde vamos a pisar, que pisemos firmes y seguros, ¿verdad? Según ya tienes unas piezas de la armadura y entonces ahora tienes el calzado para que puedas también llegar al propósito que Dios tiene contigo.
0: Amén.
1: Gloria a Dios.
0: Nuestro hermano Dere, ¿qué simboliza el calzado para ti?
2: Pues el calzado simbola para mí que cuidemos cuando estemos caminando.
1: Exacto. Bien, qué lindo.
2: Cuando estemos caminando en el Señor, no nos tropecemos y nos estemos cuidando con lo que vayamos a hacer.
0: Amén.
2: Y pisar donde Dios quiere que tú vayas de verdad.
0: Amén, amén. Estando en Dios, Él va a cuidar tu caminar. El calzado también, ¿verdad?, simboliza el predicar la palabra de Dios.
1: Amén.
0: Ir por todo el mundo y predicar el Evangelio. Y ahí, niñitos, no hay que tener, ¿verdad? A veces decimos, ay, es que yo tengo 8 años, es que yo tengo 13. Dere, ¿hay edad para predicar? ¿Tú piensas que hay una edad estipulada o ahora mismo tú estás predicando?
2: Sí.
0: ¿Y cuántos años tú tienes?
2: 15.
0: ¿Y es la que Dios te puede usar?
2: Sí.
0: Parece que en el Evangelio no hay edad, la vida espiritual no tiene edad. Solo basta de tu sometimiento, amiguito. Si tú ves que mamá y papá se tiran una esquinita a orar, vete a rodillas y ora con papá y mamá. Ajá. Si tú ves que mamá y papá están hablando y dice que mañana se van a levantar en ayuno, ellos hablando, ¿verdad?, como matrimonio, dile, mamá, enseña a orar, mamá, enseña a ayunar, y, ¿verdad?, y busca esa vibración de Dios, ¿verdad?, de parte de Dios en tu vida. Y serás de bendición para muchos niñitos, aún en la escuela, aún en la playa, ahorita, como decía nuestra hermana Eliana Abel. Seas donde sea que tú vayas, niñito, coge un amiguito por la mano y háblale de Dios.
1: Aleluya.
0: Y siempre la palabra va a llegar, Dios es bueno. Y eso, ¿verdad?, simboliza también el calzado, el evangelio
1: claro
0: del Señor.
1: Claro que sí, para el calzado ni para la armadura hay edad. Eso es otro punto que quería traerles a ustedes, que el apóstol Pablo, en un punto dado en Timoteo, ¿verdad?, el apóstol le envió una carta a Timoteo, ¿verdad? Uh-huh. Que le dice en el 4:12, ninguno tenga en poco tu juventud, sino sé ejemplo de los creyentes en palabra, conducta, amor, espíritu, fe y pureza. Así que Pablo también está exhortando no tan solo los adultos, sino también a los jóvenes, porque Timoteo trabajaba con Pablo. Así que no importa tu edad, hay otros muchos ejemplos, ¿verdad, Sheilemar? De jovencitos que
0: como el rey Josías.
1: Exacto.
0: El rey Josías empezó a reinar a los 8 años. Uh-huh. Y eso es, ¿verdad?, es impactante, ¿verdad?, para aquel que lo ve en lo humano. Porque dice, ¿cómo un niño de 8 años va a reinar sobre otro que tiene 20, 30? Pero así es el Señor. Para el Señor no hay edad ni tiempo. Es el tiempo de Él, la edad de Él, y cuando Él quiere y como Él diga. Por eso venimos a soltarte esta mañana, niñitos. ¿Estás listo para la batalla?
1: ¡Santo!
0: El Señor te está dando la armadura que necesitas para estar listo.
1: Amén.
0: Así que coge un amiguito de la mano y dile, vamos a prepararnos para la batalla del Señor, que en el Señor no hay edad. Amén. En el Señor es en el tiempo de Él. Y levántate y predica el Evangelio. El Evangelio es hermoso, es bello y es poder de Dios.
1: Amén. Amén. Gloria a Dios. Dicen que el calzado del Evangelio de la Paz representa estar firmes, preparados para compartir el mensaje.
0: Amén.
1: Y buena noticia del Evangelio de Jesucristo. Ese es el calzado. Así que ya tenemos el cinturón de la verdad, tenemos
0: la coraza
1: de justicia, el calzado de la paz, y ahora nos vamos para...
0: Que no se los ha puesto, ¿verdad? Porque son un poquito grandes, pero están ahí presentes. ¿Verdad, Dere?
2: Hey.
1: Santo. Amén. Bueno, pues la número 4 es el escudo de la fe.
0: El escudo de la fe. Te adoramos,
1: sobre
0: Jesús.
1: Sobre todo, tomad, es el 16, sobre todo, tomad el escudo de la fe. Mira el escudo aquí. Con que podáis apagar todos los dardos de fuego del maligno. Aleluya.
0: Amén. Dere, ¿qué simboliza el escudo de la fe para ti? ¿Qué es el escudo de la fe?
2: Para mí, el escudo de la fe de Dios simbola la defensa de cualquier ataque del enemigo.
0: Amén. Amén. Y Dere, yo sé que tú no puedes aportar un poquito más en cuanto a la fe. Yo, ¿verdad?, para la gloria de Dios, viví tu proceso. Sí. Yo sé que tú eras un niño, tu mamá te lo contó y papá, sí, por eso es que lo sabes. Y yo sé que tú eres un niño que confía mucho en Dios y que tienes mucha fe en Dios. Y que yo quisiera que tú me cuentes un poquito de tu testimonio en cuanto a lo que mamá te recuerda.
2: Un poquito.
0: ¿Sí?
2: Sí.
0: Lo que te acuerdes.
2: Pues me acuerdo que mi mamá me lo contó todo. Ella se entra en mi embarazo como cuando ella tiene 5 meses, cuando estoy en su barriga.
0: Uh-huh.
2: Y pues van al doctor a chequearme. cómo yo estoy, cómo está mi salud. Uh-huh. Y en la radiografía, uh-huh, sale que yo tengo una joroba abierta. Uh-huh. Que el doctor le dijo a mami que me abortara, que yo no voy a ser alguien que no va a vivir, que no
0: va, vas a poder caminar.
2: Y no voy a poder caminar, no vale la pena uh-huh, sacarme. Uh-huh. Y pues mami fue a la iglesia.
0: Con el escudo de la fe.
2: Con el escudo de la fe.
1: Tanto.
2: Y dijo una al pastor, a un pastor de una iglesia, que orara por una creación.
0: Un órgano nuevo.
2: Una creación. Uh-huh. Y pues mami seguía orando.
0: Te adoramos, Jesús.
1: Aleluya, qué lindo.
0: Tu mamá seguía orando. Y cuando, ¿verdad?, tu mamá te dio a luz, que te llevó al hospital, ¿qué fue lo que el médico encontró?
2: El médico encontró, me hizo una radiografía.
0: Ajá.
2: Y salió que yo no tenía ninguna joroba abierta.
1: Aleluya.
2: Y cuando la chequearon,
0: parecía que te habían hecho una operación, ¿verdad?
2: Parecía que me habían hecho una operación.
0: Pero tú no habías pasado por ninguna operación.
2: Y no había pasado por ninguna operación.
0: ¿Y quién te operó?
2: Dios.
0: Ay, qué lindo es Dios. Y ahí, ¿verdad?, la mamá de Dere, la pastora Minin, utilizó el escudo de la fe, nuestra hermana Liana. Y qué bonito, ¿verdad?, que el escudo de la fe sea eso. Creer que Dios todo lo puede. Así también, niñitos, tú puedes estar pasando por cualquier situación y decirle: Señor, yo creo que tú puedes hacer algo en mi casa. Señor, yo creo que tú puedes hacer algo en mi amiguito. Señor, yo veo aquel amiguito que siempre está llorando en la escuela. Créelo, que Dios puede hacerlo. Así lo hizo, ¿verdad?, con nuestro hermanito Dere, como cuando era un niño, que Dios hizo ese milagro, ¿verdad?, de creación. Dios. Donde un niño que decían que no iba a caminar, que no iba a estar aquí.
1: Que le recomendaron: mira, no lo traigas al mundo porque viene con unos problemas. Ella no escuchó, ¿verdad? Ella tuvo toda la fe, no escuchó, puso ese escudo, dijo: no, espérate, yo le creo a un Dios que es real, que es un Dios que hace milagros, un Dios que cambia todo diagnóstico. Así que gloria
0: qué
1: a Dios,
0: lindo,
1: ¿verdad? Porque es una guerrera. Ella se puso su armadura y peleó por su bendición, que es su hijo.
0: Sí, ella
1: está hoy predicando aquí con nosotros.
0: Ay, santa, aquí tenemos un evangelista. Madre.
1: Gloria a Dios.
0: Y es bien bonito, ¿verdad? Ver como la fe. La Biblia dice: si tuviese fe como un grano de mostaza. No te pide que sea muy grande, pero tampoco te pide que se quede, ¿verdad?, ahí estancadita. Eso pidiéndole al Señor cada día que aumente tu fe. Y es bien bonito las cosas que hace Dios en la vida de uno cuando uno le cree. Que la Biblia dice que para Dios no hay nada imposible. Amén, nuestra hermanita Diana.
1: Pues el escudo de la fe simboliza la confianza absoluta en Dios. Y es capaz de apagar todos los dardos de fuego del enemigo. Gloria a Dios. Dios está conmigo. Cuando tienes el escudo, tú dices: Dios está conmigo. Eso es fe. Amén. Así que nos vamos para el próximo, ¿verdad?, la próxima pieza de la armadura. Y vamos a hablar ahora del yelmo de la salvación.
0: Amén.
1: Y es el 17. Dice: y tomad el yelmo de la salvación y la espada del Espíritu. Adiós, me fui. Y tomar el yelmo de la salvación. Y ¿qué es el yelmo? Cuéntame qué es el yelmo. Mira, aquí tenemos una pieza que viene siendo el yelmo, que es, ¿verdad?, El casco. Y él va a detener todo pensamiento que no tenga que ver con Dios. ¿Puedes abundarnos, hermanita?
0: Bonito, Dere, ¿qué simboliza para ti el casco, el yelmo de la salvación?
2: El casco de Dios para mí simboliza que cuidemos con lo que pensamos.
0: Ay,
2: y cuidar lo que están hablando y meternos eso en la cabeza. Porque nosotros no sabemos si eso es verdad o es mentira.
0: Amén.
2: Pero el que lo sabe es Dios.
0: Uh-huh. Y es bien bonito, ¿verdad?, que el yelmo de la salvación, como dicen nuestros hermanos, es nada más cuidar cada pensamiento que entra a tu mente. Yo siempre, nuestra hermana Aliana, yo siempre veo la mente como un aeropuerto, que es un pensamiento que entra y otro que va saliendo. Y la Biblia nos manda a que todo pensamiento lo llevemos cautivo a la presencia del Señor. Quizás a veces tú te acuestas a dormir, niñito, y te pones a pensar que saldrá algo del closet, debajo de la cama, y ahí es donde te empiezas a coger miedo y llega el miedo a tu mente y no puedes dormir solo. Pues no, ahí es donde tú vas a decirle: Señor, yo ato mis pensamientos a tu mente. Señor, que mis pensamientos sean como los tuyos. En paz me acostaré y así mismo dormiré, porque solo tú, Jehová, vivir confiada. Todo pensamiento que llega a nuestras mentes, llevarlo cautivo a la mente de Cristo. Porque pensamiento, niñito, pensamientos que no detenemos en la mente se aloja en el corazón. Y no queremos que nada que no sea de Dios se aleje en el corazón. Porque si se aloja en el corazón, dañamos el propósito de Dios. Pero eso es bien importante, niñitos, ¿verdad? Que cuando tú pienses que dijeron algo, que de esto, ve donde mamá y donde papá. Y dile: Señor, ayúdame. Y mis pensamientos yo los llevo a tu mente. Yo los ato a tu mente. Ayúdame, enséñame a manejarme. Y el Señor te ayudará, amiguito. Yo estoy segura de que Dios lo hará. Para Dios no hay nada imposible. Amén.
1: Gloria a Dios.
0: Te adoramos, Jesús.
1: Así que el yelmo de la salvación protege la mente de pensamientos de duda o desaliento. Cuando estás desanimado, ¿verdad? Y no crees que puedas alcanzar o lograr algo, tienes que detener esos pensamientos y decir: pues si yo todo lo puedo en Cristo que me fortalece, ¿verdad? Si es para agradar al Señor, Dios te va a dar la fuerza, la capacidad para llegar al objetivo, ¿verdad? Que Dios quiere contigo. Y entonces, el yelmo.
0: Te adoramos, Jesús.
1: Protege esos pensamientos, el desaliento, asegurando la certeza de la salvación. Una vez tú dejes de esos pensamientos negativos que no entren a tu mente, tú estás asegurando, ¿verdad? Salvarte, porque Dios quiere que tengas pensamientos limpios, puros, sanos. No dejes que los dardos lleguen a tu mente y cambien, ¿verdad?, lo que Dios quiere hacer. Así que,
0: amén.
1: Ese fue el yelmo de la salvación.
0: Ya tenemos la coraza de justicia,
1: el cinturón
0: de la verdad,
1: el calzado,
0: el escudo y el yelmo.
1: Aleluya. Así que ya estamos bien adentrados en esto de todas las piezas de la armadura, pero nos falta una que es bien poderosa. Y dice, ¿verdad? Tomad el yelmo de la salvación y la espada del Espíritu, que es la palabra de Dios. Todos necesitamos esta palabra. Esta es la palabra que nos corrige, nos edifica, que nos va a llevar hacia otras cosas, ¿verdad? Todo lo que el Señor quiere con nosotros está aquí en esta espada, ¿verdad? Y la tenemos aquí representada, ¿verdad?, como una espada de guerrero, pero todos sabemos que esa espada realmente es nuestra Biblia, nuestra instrucción que es más segura, que es la palabra del Señor.
0: Amén.
1: ¿Qué nos puedes abundar sobre la espada, hermanita?
0: ¿Qué representa para ti la espada?
2: Pues la espada es la palabra del Espíritu Santo.
0: Amén.
2: Y para atacar los planes del enemigo.
0: Todo lo que el enemigo
2: quiere. Lo que el enemigo quiere dañar, hay que atacarlo. Los planes del enemigo.
0: Todo lo que el enemigo
2: quiere. Lo que el enemigo quiere dañar, hay que

0: como la palabra te enseña cómo tú contestar, cómo tú manejarte. La Biblia dice que honres a tu padre y a tu madre. Pues si la Biblia lo dice, hay que cumplirlo, amiguito. Cuando mamá y papá, Diana, lo mandan a limpiar el cuarto, ¿qué hay que hacer?
1: Obedecer.
0: Está bien, papi, mami, vamos a limpiar el cuarto, ¿ves? Y tú haz cada cosa que tú no entiendas, ve a la palabra. La palabra te enseña cómo manejarte y cómo vivir agradando al Señor. Amén. Tú vives su palabra, el Señor lo único que nos pide es obediencia. Diana, yo estaba leyendo desde Génesis, Apocalipsis, el Señor lo que pide es obediencia.
1: Amén.
0: Y en la obediencia está la bendición. ¿Y qué es obediencia? Obedecer, hacer caso a lo que te dicen, siempre y cuando las cosas te vayan a acercar más a Dios y estén bajo la voluntad del Señor. Y eso es la espada del Espíritu. Que siempre lo que verdad salga por nuestra boca sean palabras de aliento, sean palabras de fortalecimiento a los demás, porque el Señor nos da muchos versículos en la Biblia con distintas situaciones,
1: así mismo, ¿eh?,
0: donde nos enseña a depender de Él en todo momento. Siempre para todo Dios te da una palabra. En todos los procesos de nuestra vida el Señor nos enseña de diferentes maneras. Y contigo no es la excepción, amiguito. Yo sé que el Señor puede hacer grandes cosas. Yo he visto niños predicando que Dios los usa poderoso. Y no es la excepción. Él también lo quiere hacer contigo. Papá, mamá, sienta a tu niñito y dile, ¿verdad, Liana? Enséñale la palabra.
1: Así mismo, ¿eh?
0: Y aquel, ¿verdad?, que no tenga un lugar, ¿verdad?, donde congregarse, pueda hacer nuestra, ¿verdad?, nuestra de su casa. Claro, y seguir hacia adelante encaminando a su niñito.
1: Claro que sí, dándole las herramientas, ¿verdad? Y aquí leemos, ¿verdad?, que la espada del Espíritu es de las piezas de la armadura, es la que es ofensiva, que es el arma ofensiva con el que tú vas hacia adelante, ¿verdad? Cuando tú reaccionas, vas a reaccionar siempre con la palabra. Gloria a Dios. Y es la que vas a utilizar para defenderte. No podemos contestar como quisiéramos, sino tiene que ver con la palabra. Y esta es nuestra arma para contraatacar, ¿verdad?, el enemigo. Gloria a Dios.
0: Te adoramos, Jesús. Y Dios es bueno siempre tener una palabra, ¿verdad?, en nuestra boca, que sea de aliento, fortalecimiento, y que cada día acerque a aquel que te rodea más a Dios. Que eso es lo importante, porque hay un cielo que ganar y una corona que nos espera, ¿verdad, Dere?
2: Amén.
0: Y ese es el fin, ¿verdad?, de todo el que pasa, ¿verdad?, por aquí. Que cada día sea niño, joven, dama, caballero, todo aquel que escuche la palabra del Señor, entienda que todo, que para aquellos que aman a Dios,
1: todas las cosas
0: le ayudan a bien. Ya tenemos el uniforme, ¿verdad?, completo.
1: Ajá, así es.
0: Tenemos la coraza de la justicia.
2: Ay.
0: Que nos protege, ¿qué, Dere?
2: Además de proteger el corazón y el cuerpo.
0: Tenemos la espada,
2: que es la palabra del Espíritu Santo.
0: Amén. Tenemos el escudo de la fe,
2: que nos defiende de cualquier ataque.
0: Amén. Tenemos el yelmo,
2: que nos protege de cualquier cosa de la cabeza.
0: Pensamiento, exacto. El calzado
2: nos protege a nuestro caminar.
0: Amén, nuestro caminar. La Biblia también dice, ¿verdad?, que cómo limpiará el joven su camino, guardando su palabra. Ya tenemos todo el equipo. Ahora vamos a hacerle, ¿verdad?, lo de la dinámica de las preguntas.
1: Sí, sí, sí.
0: Tenemos una serie de preguntas para Dere, que es un ataque. Nuestra hermana italiana, es un ataque.
1: Bueno, es un juego, ¿verdad? Y entonces se trata de defensa, ¿verdad? Cuando la defensa es qué parte de la armadura tú vas a utilizar para protegerte según la situación. Así que cuando es defensa, vamos a poner los puñitos así, como que estamos defendiéndonos. Vamos a ver. Una, dos y tres, defensa. Una, dos y tres, defensa, hermanita.
0: ¿De qué estoy buscando las preguntas aquí?
1: Gloria a Dios. Entonces, ¿es defensa o ataque? Y cuando es ataque, vamos a hacerlo así con la espada. Ataque. Así
0: defensa.
1: Que, defensa

0: ataque. Defensa y ataque. Entonces, el ataque es cuando uso activamente lo que Dios me dio para responder y avanzar.
1: Amén.
0: Entonces, vamos a algunas situaciones que te pueden acontecer en tu diario, ¿verdad? En tu diario vivir.
1: ¿Qué le pasa?
0: A ver, que nos pasan a todos, ¿verdad? Y a los niñitos también, situaciones donde tú vas a escoger qué voy a hacer en este caso. ¿Me voy a defensa o ataque? ¿Me voy a defender o voy a atacar? ¿Y cómo voy a atacar? Gloria a Dios. Así que, si un amiguito me dice que me copie la tarea,
1: ¿Cómo hacer?
2: Defensa.
1: ¿Por qué utilizamos la defensa?
3: Porque no puedo mentir.
1: No puedes mentir y no te puedes copiar tampoco.
3: Tampoco.
1: Porque eso no le agrada al Señor.
3: Amén.
0: Ahí usamos también el cinturón de la verdad.
1: Exacto.
0: Porque, oye, la verdad es que no puedes hacer trampa, porque no puedes copiarte. Tienes que ser, ¿verdad? Leal, fiel. Y hacer lo correcto, que en este caso es el cinturón. Puedes usar el cinturón, pero te voy a estar firme, no me van a convencer. Gloria a Dios.
1: Amén. También tenemos otra preguntita. Dere, si veo un niño solo en el recreo y voy a jugar con él, llevo el amor a Jesús a otro. ¿Qué utilizamos ahí?
3: Ataque.
0: Aleluya.
1: ¿Y por qué utilizamos ataque?
3: Porque puedo llevarle la palabra del Espíritu Santo a esa nana mientras estamos jugando.
1: Amén.
0: Claro que sí, puedes compartir con él, que no se sienta solo, que no se sienta excluido, ¿verdad? Y que lo hagan parte de, ¿verdad? Tener un amigo que se sienta parte de. Ahí nosotros accionamos con un ataque. Vamos a atacar ¿verdad? Que el enemigo quiere quizás poner en el corazón de ese niño. Mira, pues para que no se sienta solo, voy a atacar, voy a acompañar, voy a estar ahí con él. Lo voy a conocer, porque muchas veces no conocemos a las personas. Y antes de que llegue un pensamiento de que es así o es asado, no. Voy para allá y voy a atacar, voy a conocerlo. No es que,
1: y también utilizamos la coraza de justicia, nuestra hermana Elena, porque cuidamos el corazón de esa persona.
0: Amén, qué bonito.
1: No dejamos, ¿verdad?, que el enemigo siempre en el corazón de esa persona, de que yo estoy solo, de verdad, de ese desprecio de que el cual el Señor no le gusta, que debemos cuidar los, ¿verdad?, los sentimientos también de otra persona. Y ahí entramos el ataque, ¿verdad?, como siervos de Dios, como nos enseña su palabra, que debemos amarnos unos a los otros. Y ahí, ¿verdad?, ejercemos, ¿verdad?, lo que el Señor nos manda. Y ahí, ¿verdad?, también llevamos el calzado, porque estamos llevando la palabra del Señor.
0: Se usan todas las piezas.
1: Todas las piezas del equipo.
0: En esa ocasión, seguro que sí.
1: Sí. La próxima pregunta dice: tengo miedo porque escucho un ruido en la noche.
3: Defensa.
1: ¿Por qué utilizamos defensa?
3: Porque tenemos que usar la defensa porque no hay que tener miedo.
0: Y usamos la defensa, ¿verdad? Porque tenemos que tener fe. Si Dios está con nosotros,
1: ¿quién contra nosotros?
0: Aleluya, ¿quién contra nosotros? Así que utilizamos ese escudo de la fe. Gloria a Dios.
1: De la defensa ahí, porque el Señor dice, la Biblia dice que aquel que te cuida
0: no duerme.
1: Y si no duerme, pues quiere decir que todo el tiempo que está pasando. Cuando tú duermes, el Señor está despierto. ¿Qué quiere decir? Que si tú antes de acostarte le dices al Señor, cuida de mi sueño, Él va a cuidar de ellos. Por eso es bien importante, niñito, que antes que te acuestes a dormir, le ores al Señor y le diga al Señor, Señor, toma el control de mi sueño. Señor, ayúdame, que si yo voy a soñar, que sueñe contigo.
0: Amén.
1: Por eso es bien importante, ¿verdad?, la oración antes de acostarse.
0: Sí, porque el miedo no es de Dios y Dios no nos quiere con miedo, Dios nos quiere valientes.
1: Amén.
0: Valientes.
1: Esfuérzate y sé muy, muy, muy valiente.
0: Aleluya.
1: Tu hermanita Liana.
0: Pues claro que sí, vamos al próximo. Mi hermanito me quitó mi juguete y quiero gritarle. ¿Qué vas a hacer en ese caso?
3: Defensa.
0: ¿Por qué la defensa?
3: defensa, porque no, si le grito a mi hermano, le va a doler. Exacto. Porque es mi hermano. Y él no quiere eso. O sea, se lo tengo que decir con respeto.
0: Ajá, con amor.
1: Aunque, y si tu hermanito es menor que tú, como quiera tienes que respetarlo.
3: Amén.
1: ¿Verdad? Aunque sea menor.
3: Que se ven.
1: Porque no importa la edad para uno ejercer el respeto, ¿verdad? Y lo que el Señor nos deja en su palabra. Y ahí volvemos al versículo, porque ama a tu prójimo como a ti mismo. Y cuando hablamos de prójimo, hablamos de tu amiguito, de tu hermano, de tu primo, de tu mamá, de todo aquel que te rodea. Y eso es bien bonito, ¿verdad? Que aprendamos que además de que, ¿verdad? La pregunta dice, mi hermanito me quitó mi juguete y quiero gritarle. Además de querer gritarle, ¿verdad? Uno tener ese sentido de compartir, ¿verdad, Liana?
0: También.
1: De compartir el juguete. Sí. Podemos jugar los dos con un juguete.
0: Exacto, hacer alguna dinámica donde ninguno se quede sin el juguete, ¿verdad? Puede
1: hacer algo grupal.
0: Suceder muchas cosas. Y lo más importante también en este punto donde tú quieres gritar, necesitamos ese control, controlar una reacción que puede ofender, que puede llevarte a otra cosa. Exacto. Así que el tener el control va a ser, ¿verdad?, de tu reacción va a ser bien importante también. Y por eso usamos esa coraza, ese escudo, usamos el yelmo, usamos la palabra, el calzado, todo
1: el equipito que Dios te dio, porque ya el Señor te entregó todo el equipo, ya tú estás listo para la batalla, ya no hay excusa, ya el Señor te lo entregó todo y te enseñó cómo utilizarlo, claro, ya tú estás listo. Ahora es salir para el campo de batalla. Tú sales a pelear, a hacer lo que el Señor te mandó, porque la victoria te la va a dar él. Amén. Tenemos otra preguntita por aquí que dice, mi amiguito está triste, Dere, y le digo, Jesús te ama. ¿Qué utilizamos ahí?
3: Defensa.
1: No, el ataque.
3: Ataque.
1: Tampoco estamos atacando, porque estamos usando el calzado para predicarle. Okay. De que no es que no puede estar triste, pero tú vas a llegar a darle palabras de fortalecimiento. Okay. De decirle, si estás triste, pero no estás solo, yo estoy aquí contigo. Cuéntame, desahógate, habla conmigo, yo quiero escucharte. ¿Ves? Y ahí los vamos ayudando a que la persona se vaya sintiendo mejor. ¿Verdad, nuestra hermana italiana?
0: Amén, amén. Claro que sí. Tiene que ver también el acompañar, ¿verdad? Volvemos también al mismo tema. El decirle, Jesús te ama. Caminaste, ¿verdad? Según lo que Dios quiere, que es que sigamos hablando de su grandeza y hacer la voluntad de Dios, hablar de Él y lo maravilloso que Él es. Gloria a Dios.
1: Amén. Te adoramos, Jesús. La próxima pregunta dice, me viene un pensamiento que no soy importante. ¿Qué utilizamos, Dere?
3: Defensa.
1: La defensa. ¿Por qué utilizamos la defensa?
3: Porque no hay que creer lo que dicen nuestros pensamientos.
1: ¿Y qué parte del equipo utilizamos en ese momento?
3: El casco.
1: El casco. El casco es lo que nos cubre, ¿verdad? Los pensamientos, para ahí donde el Señor nos da la fuerza para todo dardo del enemigo, apagarlo en el nombre de Jesús. Por eso te entrego un casco que simboliza que si tú llevas todos los pensamientos cautivos a la mente de Cristo, ningún pensamiento pasa ahí, ¿verdad que sí? Y Dios es bueno que nos entregó, ¿verdad?, todo este equipo en el cual nos sentimos preparados y listos para salir a la batalla, que siempre vamos a necesitar del Señor, siempre vamos a necesitar de su fuerza, porque no es con nuestra fuerza. Si fuese por nosotros, no llegamos. Pero como Él fue el que nos llamó y nos escogió y nos vistió con sus armaduras y con sus fuerzas, por eso es que llegamos y estamos aquí, amiguitos, exhortando, ¿verdad?, que sigas, ¿verdad?, utilizando el escudo de la fe, la coraza de la justicia y toda parte, ¿verdad?, de la armadura para seguir peleando, ¿verdad?, todas las luchas, porque los niños también tienen lucha.
0: Claro que sí.
1: Y muchas cosas que no hablan por miedo, ¿verdad? Y pues es bien importante que si el Señor te escucha, que si el Señor sabe por lo que tú estás pasando y que aunque tú no le hables con nadie, Él lo sabe. Y eso es bien bonito, ¿verdad? Que el Señor venga a esta hora y te entregue un equipo en el cual tú vas a salir hacia adelante. Amén.
0: Tengo una por aquí que me gustó, ¿verdad? Y si alguien hizo algo malo y yo decido perdonarlo, ¿qué es eso?
3: Ataque,
0: claro que sí.
1: ¿Por qué es ataque, Dere? ¿Porque estás cuidando qué?
3: Porque estoy cuidando una persona que se...
1: Estás cuidando tu corazón.
0: Exacto, cuando utilizas el perdón a otro, estás liberando tu corazón de cualquier pensamiento, de algo que se aloja una piedrita en tu corazón. Así que atacamos perdonando. Esa reacción es la que Dios quiere ante algo que nos puede estar sucediendo en ese día, en ese momento. Esa reacción es un ataque de reaccionar perdonando. Así que ese es hermoso, el perdón es precioso. Así que atacamos perdonando y ahí el enemigo no tiene oportunidad de crear nada más porque partimos desde el perdón. Uh-huh. Gloria a Dios.
1: Y así, ¿verdad? Como dijimos ahorita, todo lo que se aloja en el corazón daña el propósito de Dios y no queremos que el propósito de Dios sea dañado porque vinimos aquí a glorificar el nombre del Señor. Que sea Dios exaltado en todo momento. Y si hay algo que tenemos que cuidar después de nuestra salvación con temor y con temblor, es el propósito de Dios.
0: Amén.
1: Porque ahí es donde Dios quiere que nosotros lleguemos y tú también, niñito. Y así como nuestro hermanito Dere ha sido todo un guerrero. Y yo, ¿verdad?, amo mucho la manera en que Dios ama a Dere y la manera, la fe. Dere tiene una fe bien bonita. Si hay algo que me ha enseñado Dere a mí es la fe bien bonita que él tiene. Cada vez que él habla del Señor y lo que el Señor le ha dicho que va a hacer con él, es bien bonito, Liana, tú escuchas a un joven, ¿verdad? Amén. Bien comprometido con el Señor. Y eso es bien bonito, Liana. Y tenemos por aquí unos hermanitos en Facebook que queremos saludar. Está por aquí nuestro pastor Iván. Dios te bendiga, papá. Está Robert Ortiz. Bendiciones para todos. Dios los bendiga mucho a los niños de Maranatá aquí. Amén. Dios te bendiga, hermano Robert. Para adelante y para el cielo. José Michael. Dios les bendiga, amados hermanos. Dios te bendiga más. Tenemos por aquí también a Daisy Díaz. Dios les bendiga mucho. Hermosa juventud. Buenos días. Compartido. Gracias por compartir la palabra del Señor. Dios los bendiga mucho. Gracias a todos por sintonizar aquí con nosotros. La gloria es del Señor. Linet Cruz. Dios los bendiga a todos. También tenemos mi esposito. Está por ahí viéndonos. Dios te bendiga, mi amor. También está por ahí Ángel del Valles, Carmen Rivera. Buenos días, bendiciones a todos. Dios los bendiga. Gracias a cada uno por sintonizar. Gracias a nuestro hermanito Dere por estar aquí. Uh-huh. Dios te bendiga mucho. Vas a seguir viniendo. Te seguimos necesitando. Así que no sé si nuestra hermana italiana tiene algo más que decirnos para
0: aquí ir, saludando por YouTube. Veo que está Helen Rivera. Saludos, Helen Rivera. Dios te bendiga. Ella dice amén. Dios lo bendiga. Bendiciones a todos.
1: Amén. Dios los bendiga a toditos. Nuestros hermanitos en YouTube, ¿verdad? Queremos ya ir finalizando. Pero antes, sin dejarle, ¿verdad?, una cortita, ¿verdad?, a los niñitos. Niñito, ¿cómo podrás resistir aún siendo niño a la prueba o a la lucha? En utilizando correctamente tu equipo, el que el Señor te entrega hoy. Ya tú estás listo, niñito, para salir a la batalla. ¿Cómo podrás sobrevivir la batalla? Sobrevivirás utilizando todo el equipo que el Señor te entrega hoy. Tú sales al campo de batalla y el Señor te dará la victoria. Amén, Liana.
0: Amén.
1: Dios ha sido bueno. Queremos darle gracias a toditos. Gracias a nuestro hermanito Tommy que está ahí en los controles. Dios lo bendiga mucho. Y oramos en esta hora para ser despedidos. Amén. Nuestra hermanita Liana nos lleva en oración.
0: Claro que Así vamos para el cielo. Amado Dios y Padre celestial, gracias, Señor, por este tiempo donde tú nos entregaste unas herramientas poderosas para seguir hacia adelante, Dios. Ayúdanos, Señor, a ponerlas por obra, a ponerlas en práctica, Señor, para poder identificar cuándo necesitamos esa defensa y ese ataque, Dios Todopoderoso. Padre, allá a la distancia donde está ese niñito que ha escuchado esta palabra, sé tú ayudándole, Señor, a seguir hacia adelante, a esos padres también, Padre de la gloria. Dale la sabiduría necesaria, Señor, para ayudar a sus hijos, Señor, a salir hacia adelante con tu palabra, Dios Todopoderoso. Mira dónde está la necesidad, Dios Todopoderoso. Mira dónde está el diagnóstico difícil, Señor, esas madres que están embarazadas, Señor, prepáralas también para lo que van a traer al mundo, esa encomienda poderosa, Señor, que tú les vas a entregar, Dios Todopoderoso. Mira las que están dando a luz, Señor. Padre, mira la familia completa, esos caballeros, Señor, que también lleven esa palabra a los hogares, Dios Todopoderoso. Allí donde está la necesidad, sé tú supliéndola, Señor, y esta palabra que caiga en terreno fértil como semilla, Señor, para que dé su fruto en su tiempo. Te damos gracias por esta oportunidad poderosa, Dios Todopoderoso, y sé tú en nuestro caminar y en nuestro futuro, Señor. En el nombre de Jesús te damos gracias. Amén.
1: Amén. Gracias a todos por sintonizar. 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Sintoniza todos los sábados de 9 a 10. 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
0: tu necesidad.
1: Llévatelo, Tommy. Te adoramos, Dios. Gloria.

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Canta la gloria de su nombre. Pone su gloria en su alabanza. 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Mi alma te bendice, Dios. Gloria al Señor. Aleluya. Aclamará a Dios con alegría.

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Mi alma te bendice, Dios. 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

0: su nombre, a su nombre. Dale la gloria al Rey de Reyes y levanta tu
1: mano. Mira, May, me fui.
2: Rubén.
1: ¿Qué pasó?
2: ¿Para dónde vas, hijo, esta
1: Ay,
2: hora?
1: Chica, no empieces con lo mismo.
2: Rubén, por favor, escucha.
1: Mira, May, a mí nadie me va a dar lo que me da la calle, ¿ok?
2: Por favor,
1: no empieces con lo mismo, hijo. Dale, bendición.
2: Hijo, por favor, no te vayas. Mira que el enemigo quiere destruir tu vida, hijo mío, por favor. Señor, por favor, Señor, guarda a mi hijo de peligro. Guárdalo, Señor, por favor. Hello, Dios bendiga.
3: Buena luz. Ore, por favor.
2: ¿Qué pasa?
3: Ore, por favor, no pare de orar, por favor. Le acaban de dar dos tiros al Rubén aquí en la esquina. Yo no sé qué hacer, solamente estoy pensando en que usted ore. Por favor, no pare de orar.
2: Mi hijo, no.

porque el Señor no retarda su promesa, como algunos la tienen por tardanza, sino que ha sido paciente para que tú vengas al arrepentimiento. Despierta, porque se te está haciendo tarde.

de salvación. Tú y yo vamos a llegar al cielo en esta hora. Vamos a llenar el trono de Dios. Vamos a cantar alabanzas que solo nosotros podemos cantar.

nuestro favor. Solo tienes que creerlo. Cercano está Jehová aquellos que le invocan. Aquellos que le invocan de verdad. Aleluya. Gracias, Espíritu Santo.

0: Como próxima alabanza camino al Calvario. Gloria al Señor. Qué bueno Dios, no para la alabanza, iglesia. Se ve en el mozo, gloria a Dios.
1: Sí.

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Estoy a la puerta. Ya estoy a la puerta. Estoy a la puerta.

0: dáselo fuerte al maestro. Anda, Señor.
1: Bendito Jehová. Bendito Jehová.
0: Bendito Jehová. Bendito Jehová. Oh, Santo, Santo de Dios.
1: Bendito Jehová.
0: Qué lindo Dios.
1: Dale la mano.
0: Dale, dásela, dásela, hermano.
1: Recién el principio. Aquí el tiempo es lo último que se tiene que mirar. Dale libertad al Espíritu Santo.

filósofo griego llamado Heráclitos. Heráclitos quiso explicarle al mundo cuál es el orden de la creación, y la conclusión a la cual él llegó fue esta. Heráclitos dice: la base de toda la creación es el fuego. La base de toda la creación es

Cuando tú ves una llama de fuego y la vuelves a mirar por segunda vez, ya no es la misma llama de fuego. Claro está. Filosofía de la antigua Grecia. Hoy día usted y yo sabemos que la creación fue hecha por nuestro Dios. Y sabemos lo que la Biblia enseña en Juan capítulo 1, versículo 3. Porque por Él y para Él todas las cosas fueron creadas, y sin Él nada de lo que hay pudo haber sido hecho. Está hablando de Cristo. Hoy usted y yo sabemos que la teoría

fuego cambia todo lo que toca. Y en esa parte puedo estar de acuerdo con él, porque si un fuego toca un bosque, lo cambia. Si un fuego toca un edificio, lo cambia. Si un fuego toca un carro, lo cambia. Si un fuego toca tu piel, lo cambia.

¿Y qué hace este fuego? Este fuego es fuego de corrección y fuego de amor a la misma vez. ¿Qué hace este fuego? Este fuego en nosotros es el fuego de los refinadores.

que todo este pueblo sepa que tú eres el único Dios y que yo soy tu siervo. Te ruego ahora, oh Jehová,

que el fuego de Dios toca, lo cambia. Purificará tu mente para que puedas tener

transformados. Heráclito dijo: todo lo que el fuego toca lo cambia. Mas yo te digo hoy,

noche invitar a alguien muy especial para mí. Ella es la princesa de mi casa, mi hija Alira Rivera. Yo quiero invitarla a que ella venga junto a mí a adorar al Rey de Reyes y Señor de Señores. Amén. Decía el salmista David: las misericordias del Señor cantaré perpetuamente, de generación en generación haré notoria tu fidelidad con mi boca. Y yo creo que no hay cosa más grande que uno pueda ver como mamá y papá en el Señor, que ver a sus hijos también sirviéndole al Señor. Y si hoy estamos aquí, nos levantamos por ellos también.

altar, cerca de Él, en su presencia, decirle: queremos que arda tu fuego, queremos que arda tu fuego, queremos que arda tu fuego. Y este fuego no es una emoción, este fuego no es una emoción, sino es la experiencia de haber conocido al Señor, es una relación diaria con el Señor. Aleluya. Así que entonamos esta alabanza. Aleluya, aleluya, aleluya, aleluya, aleluya. Adoramos al Señor, adoramos su nombre, adoramos su nombre, adoramos su nombre, adoramos su nombre, adoramos su nombre, adoramos su nombre. Él puede hacerlo, Él puede hacerlo, Él puede.

paralizadito. Otros están haciendo el hoyo todavía.

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Tal vez te sientas angustiado y sin salida. Es difícil saber con precisión por qué la vida se puede complicar tanto. Pero de lo que sí debes estar convencido es que Dios saca lo mejor de cada situación, aún de las más tormentosas, desagradables y dolorosas. Dice la palabra Romanos 8:28. Y sabemos que a los que aman a Dios, todas las cosas le ayudan a bien. Esto es, a los que conforme a su propósito son llamados. No temas, pues el proceso es solo por un tiempo. No morirás en él, sino que serás forjado en medio del desierto.

está dando comienzo. Por ahí está Mari Soto. Mari, alaba lo que él vive, a su nombre gloria. Es bueno que está por ahí también. Está José Morales, amén, que están por ahí ya conectaditos. Estamos, ¿verdad?, dando desde un tiempito, ¿verdad?, que nos conecten con la emisora Maranata Radio Ministry. Y ya mi amado amigo, nuestro capitán Tommy Ortiz nos dice que estamos en vivo, alábalo. Alábalo que él vive, a su nombre y gloria. Así que vamos, ¿verdad?, ahí dando comienzo, ¿verdad?, esta programación en esta preciosa tarde del Señor. Vamos a ir compartiendo la programación. Aleluya, estoy buscándome aquí en Facebook. Amén, ya estamos aquí en vivo. Gloria a Dios, aleluya, ya estamos en vivo, vamos a compartir por aquí rapidito, a su nombre gloria, gloria a Dios, aleluya. Gloria a Dios, ya estamos compartiendo, ¿verdad?, la programación esta tarde, y esta tarde hemos titulado, ¿verdad?, el mensaje, la certeza de la promesa, la certeza de la promesa. Y vamos a estar utilizando como base unos versos bíblicos de Habacuc capítulo 2. Habacuc capítulo 2, versos 2 y 3. De ahí vamos a estar desarrollando el mensaje de esta tarde. Gloria a Dios. Aleluya. Y esperamos, ¿verdad?, que usted esté atento, ¿verdad?, al mensaje de lo que Dios quiere, ¿verdad?, hablar a nuestras vidas en esta preciosa tarde del Señor. Así que vaya compartiendo la programación para que las vidas sean edificadas. Por ahí veo a mi hermano Johnny, alaba lo que él vive, a su nombre gloria. Y César, mira, por ahí está César Camacho, desde Playita Yabucoa, aleluya. Mi amado amigo César Camacho, así que Dios bendiga a la familia Camacho, de allá de Playita Yabucoa, una familia, ¿verdad?, que apreciamos mucho, el sector Playita de Yabucoa, amén. Gloria a Dios, saludo, ¿verdad?, a Reina y a toda la familia Los Camachos, aleluya, gloria a Dios, que en esta tarde, ¿verdad?, están por ahí sintonizándonos. Así que estamos esperando, ¿verdad?, unos minutitos, ¿verdad?, para compartir la programación. Amén, Dios los cuide, amén, qué bueno, amén, igualmente. Dios ha sido bueno, verdaderamente Dios ha sido bueno, y, ¿verdad?, no nos podemos quejar de Dios, ¿verdad? Dios, ¿verdad?, nos ha bendecido en gran manera. Así que vamos, ¿verdad?, rapidito, ¿verdad?, compartir esta programación rapidito para que las vidas, ¿verdad?, sean, ¿verdad?, edificada. La Biblia dice que el que planta y el que riega son una misma cosa, aunque cada uno recibirá su recompensa conforme a su labor. Eso dice la Biblia. O sea que usted compartiendo esta programación, usted está recibiendo bendición de Dios. Sí, porque hasta por un vaso de agua fría, imagínese compartir una programación para que la vida sea edificada, para que la palabra de Dios corra. Pues mire, usted va a ser recompensado en gran manera, porque Dios, ¿verdad?, así es Dios. Gloria a Dios, y así de Dios lo habrá prometido. Amén. Así que por ahí está Mirna Pérez. Alaba lo que él vive. A su nombre. Mira, ya Mirna dice compartido. Amén. Eso es. Gloria a Dios Santo. Y en esta tarde, ¿verdad?, hemos titulado el mensaje, la certeza de la promesa, la seguridad de nuestra promesa. Gloria a Dios Santo. Aleluya. Y el texto bíblico que utilizamos como base va a ser Habacuc, capítulo 2, versos 2 y 3. Gloria a Dios Santo. Queremos saludar rapidito a toda la familia de Maranata Radio Ministry, ¿verdad? A mi amado amigo Tommy Ortiz, ¿verdad?, que está, ¿verdad?, en los controles, nuestro capitán, ¿verdad?, que hace posible que esta programación corra, ¿verdad?, siempre está bien atento, listo, ¿verdad?, para la batalla. Amén, Tommy, Dios te bendiga mucho, un abrazo. Nos sentimos más que agradecidos, ¿verdad?, por esta oportunidad que Dios nos da de llevar, ¿verdad?, el mensaje de salvación, ¿verdad?, en esta programación, ¿verdad? Estamos bien agradecidos, ¿verdad?, por la familia Maranata, que nos ha abierto las puertas para predicar la palabra de Dios, aleluya, para poder llegar, ¿verdad?, a cada uno de ustedes a través de la programación. Da voces, aleluya, da voces, amén. Mari Soto ya puso ahí, mire, está lista, aleluya. Pues está mi amado amigo Domingo Febo, Dios te bendiga, un abrazo. Vamos para Santo Domingo, Febo, vamos para Santo Domingo. Gloria a Dios Santo, amén. Está la programación Da Voces por aquí por Maranata Radio Ministry. Isaías 46 decía, vos que decías, da voces. Y yo respondí, ¿qué tengo que decir a vos? Aleluya, que toda carne es hierba y toda su gloria como la flor del campo. Amén. Gloria a Dios Santo. Queremos saludar por ahí. Amén. A

Amén. Avisado está Dios, aleluya, amén. Eso es así. Queremos saludar a todos los que nos están sintonizando por la 1460 AM, toda esa área ya de Junco, donde se encuentra la antena de Maranata Radio Ministry, esa área de Junco, Canóbra, Ceiba, Macao, Nahuabo, Las Piedras, San Lorenzo, Gurabo, Caguas, Trujillo Alto, toda esa área, ¿verdad? Que alcanza la antena de Maranata Radio Ministry, la 1460 AM. Nuestro saludo, nuestro respeto, amén. Queremos saludar por ahí a Sandra Blackford, amén. Dios le bendiga, hermana. Gloria a Dios, Angelina, amén. Ángel Norma González, amén, por ahí también. Gloria a Dios Santo, un abrazo, varón. Dios le bendiga mucho. Mira, ya dice compartido, amén, eso es así. Comparte la programación. Queremos saludar también a los que nos sintonizan por la 92.7 FM en Kissimmee, Florida, toda esa área de Florida, allá donde alcanza la antena de Kissimmee. Un saludo a todos, ¿verdad? También queremos saludar a los que nos están sintonizando por la, ¿verdad? Por Maranata 911 TV, aleluya. Un oasis en medio del desierto, ¿verdad? Queremos saludarlos también. Y queremos saludar a mi amada esposita, Lizaidi Rivera, Rivera de Costas, aleluya. Que está por ahí, está haciendo los quehaceres de la casa, amén. Le amamos mucho, amén. Pero está atenta al mensaje. Queremos saludar a todos los que nos sintonizan por Facebook, por YouTube, por todas las plataformas de Maranata Radio Ministry. Rapidito, ahora, diciendo... Si usted no tiene no ha bajado el app de Maranata Radio Ministry, mire, ahora es el momento, ¿verdad? Está ese app, ¿verdad? Para cada uno de nosotros, lo puede bajar, ¿verdad? En su Android o en su iPhone. Amén. Así que no invite a un amigo a escuchar Maranata Radio Ministry. Gloria a Dios Santo. Así que, mire, hermano, queremos saludar a todos los que nos están sintonizando por allá en Yabucoa. Amén. Allá donde se encuentra nuestra amada iglesia, la iglesia. Amén. Amén. Eso es, amén. Marisoto, me está corrigiendo. Nuestra amada iglesia que se encuentra en el barrio Playita de Yabucoa. Amén. Nuestra iglesia se llama Iglesia Pentecostal Asamblea de Dios del barrio Playita. Cerquita del pueblo, entrando por la carretera 900 a la altura del kilómetro 2.6. Ahí doy la mano izquierda y ahí al final está nuestra iglesia a mano izquierda también, al final de esa calle. Amén. Damos culto todos los martes, todos los viernes a las 7 de la noche y los domingos. Tenemos nuestra escuela bíblica a las 10. Y el culto mayor a las 11:30. Si usted es cerca de Yabucoa y quiere visitarnos, nos puede enviar, ¿verdad?, un mensaje de texto para enviarle la ubicación al 787-435-0088. Y gustosamente le enviamos la ubicación de nuestra iglesia. Mire lo que le dijo Dios a Isaías. Clama a voz en cuello y no te detengas. Alza tu voz como trompeta y anúnciala a mi pueblo. ¿Qué? Hay un mensaje que hay que darle, hermano, amigo, que me está escuchando. Y ese mensaje, hermano, tiene que ver con la certeza de la promesa. Una promesa que Dios nos ha hecho. Amén. Gloria a Dios Santo. Y queremos comenzar rapidito leyendo, ¿verdad?, el pasaje que queremos utilizar como base, que se encuentra en Habacuc capítulo 2, versos 2 y 3. Habacuc capítulo 2, versos 2 y 3, le doy lectura en nombre del Padre, del Hijo y del Espíritu Santo. Amén. Dice así: y Jehová me respondió y dijo: escribe la visión y declárala en tablas, para que corra el que leyere en ella, aunque la visión tardara aún por un tiempo, mas se apresura hacia el fin y no mentirá, aunque tardare, espéralo. Porque sin duda vendrá, no tardará. Oramos. Padre amado, Padre eterno, en esta hora, Dios amado, te doy gracias por esta hermosa oportunidad que nos concede de poder predicar tu palabra, de poder, Dios mío, anunciar las buenas nuevas de salvación, de poder, Dios amado, brindar, Dios mío, una palabra de esperanza en este último tiempo, Dios amado. Te pido, Dios amado, que tú ministres los corazones, que seas tú hablando a cada vida, que seas tú, Dios mío, Padre amado, tomando el control y dominio de todo lo que hemos de hablar, Dios amado, y sea usted, Dios mío, glorificándose, Dios mío, a través de esta palabra, Dios amado, impartiendo fuerzas nuevas, renovando el ánimo, renovando las fuerzas, Dios, la unción, Dios amado, salvando, libertando, rompiendo cadenas, Dios amado, Padre mío, en el nombre poderoso de Jesús, Dios mío, te pido, Dios amado, esta palabra, Dios amado, Señor, corra con libertad, Dios amado, y penetre en cada corazón, Dios amado, en el nombre poderoso de Jesús, amén. Y amén. Por ahí veo, ¿verdad?, a Lourdes García. Lourdes, Dios te bendiga. Alaba lo que él vive. Poderoso Dios Santo. Y hemos titulado el mensaje La certeza de la promesa. La certeza de la promesa. Gloria a Dios. Aleluya. La vida cristiana, amado hermano, amigo que me está escuchando. La vida cristiana no está sostenida, aleluya, por posibilidades, sino por las promesas de Dios. Por ahí está Edwin, Dios te bendiga. Mi amado amigo Edwin, el creyente, aleluya, no camina apoyándose en lo que ve,
sino en lo que Dios ha dicho, en las promesas de Dios. Ahí es que nosotros nos apoyamos, en esa promesa que está ahí para nosotros, hermano, de esa salvación, de esa vida eterna, de esas moradas que fue, Jesús fue a prepararla. Ahí es que está apoyada nuestra esperanza. Amén. O sea, y aunque muchas veces, ¿verdad?, el cumplimiento parezca tardar, aleluya, la fe descansa en una verdad inmutable, aleluya. Dios nunca ha fallado a su palabra ni a sus promesas. Y ahí está nuestra esperanza, ¿verdad? Eso es lo que nosotros hemos creído. Ahí es donde nosotros hemos depositado, ¿verdad?, nuestra confianza en la palabra de Dios, en sus promesas, ¿verdad?, que son ciertas, aleluya. Por eso es que Habacuc declara, ¿verdad?, en ese capítulo 2, ¿verdad?, diciendo, aunque tardare, espéralo, porque sin duda vendrá y no tardará. O sea que Dios, ¿verdad?, en el momento indicado ha de socorrernos, en el momento indicado Dios ha de llegar. O sea, Dios nunca llega tarde, ¿verdad? Y ese es el fundamento, ¿verdad?, de nuestra esperanza, la certeza de la promesa de Dios, la certeza en la palabra de Dios, que es inmutable, que no cambia, que está ahí, que es permanente, hermano. El cielo y la tierra pasarán, mas su palabra no pasará, dice la Biblia. O sea que en esa confianza que estamos nosotros, hermano, eso es lo que nosotros hemos creído, eso es lo que nosotros, ¿verdad?, hemos abrazado. Amén. Gloria a Dios Santo. Por eso, ¿verdad?, hemos titulado el mensaje La Certeza de la Promesa. Qué lindo, ¿verdad? Porque nosotros estamos viviendo, ¿verdad?, en medio de una generación tan acelerada, ¿verdad?, que está tan saturada de entretenimiento y de información, de tecnología, ¿verdad?, que no le sobra tiempo de atender, ¿verdad?, lo eterno. Sí, hermano, hoy día, ¿verdad?, esto ha sido, ¿verdad?, un bombardeo de información, bombardeo de entretenimiento tan accesible, hermano, que el enemigo utiliza para distraernos, para desenfocarnos, donde vemos, ¿verdad?, una sociedad, ¿verdad?, que espiritualmente está desenfocada, ¿entiendes? Porque están bien enfocados en muchas cosas, ¿verdad?, que les atraen, están muy bien enfocados en ellos mismos, ¿verdad?, en su porvenir, ¿verdad?, en vivir una vida, ¿verdad?, con libertad, vivir una vida, ¿verdad?, como se la presenta, ¿verdad?, el mundo, ¿verdad?, y eso es lo que estamos viendo hoy día, una sociedad que cree que tiene el control de sus vidas, aleluya, pero ignora completamente, aleluya, que su eternidad está en juego en medio de una guerra espiritual. O sea, completamente, esta sociedad, hermano, espiritualmente, hermano, está desenfocada, ignorando, aleluya, que lo que se está librando es una batalla espiritual por su alma. Eso es lo que estamos viendo hoy día, hermano, una guerra espiritual que no se ve, que no se anuncia, que no dice aquí estoy, no, que no se detiene. Hay una guerra espiritual, ¿verdad?, una batalla espiritual por las almas. Las almas se están perdiendo. La gente vive su vida tan acelerada, tan desenfocada de lo espiritual, hermano, que se están perdiendo, hermano. Gloria a Dios Santo. Y esta guerra espiritual, hermano, no se libra, ¿verdad?, con armas humanas, ni estrategias humanas, ni nada, ¿verdad?, que tenga que ver con la tecnología, hermano. Esta generación, hermano, no sabe esperar. Esta generación, vivimos tan acelerado, hermano, amigo que me está escuchando, que no sabemos, somos impacientes, porque esta generación se ha enfocado, ¿verdad?, ¿verdad?, en acelerar las cosas, en hacer las cosas tan prácticas, tan cómodas para nosotros, ¿verdad?, que todo lo que se está creando es para la comodidad, para que estemos más cómodos, ¿verdad?, y no nos damos cuenta, ¿verdad?, que estamos desenfocados, no nos damos cuenta, ¿verdad?, que esto, ¿verdad?, es algo que nos lleva, ¿verdad?, a una impaciencia, porque queremos las cosas rápidas, aleluya. Queremos respuestas inmediatas, queremos soluciones rápidas, ¿verdad? Procesos cortos, es lo que queremos, no nos gusta esperar, hacer fila, no. Queremos sacar un turno y llegar ahí que están esperándonos, así que vivimos, ¿verdad? Y el problema, aleluya, de la iglesia de hoy, hermano, es que esa mentalidad, aleluya, también ha entrado en el corazón de los creyentes, hermano, donde ya no sabemos esperar, ¿verdad? Donde ya no podemos decir como dijo David, pacientemente esperé yo en Jehová. No, hermano, estamos, ¿verdad? Ese pensamiento tan acelerado, ¿verdad?, de esta sociedad, hermano, ha entrado en los corazones de muchos creyentes, hermano, y nos hemos vuelto creyentes impacientes, hermano. Queremos ver las promesas de Dios cumplidas en el momento. Queremos que Dios nos hable, aleluya, al momento. Queremos una solución rápida para mi problema, si no lo busco en otro lado. Y es por eso que la tendencia es dejar a Dios para último lugar. Sí, hermano, eso es lo que está ocurriendo, hermano. Que ya no oramos como antes, no. Ahora oramos cuando ya no podemos más.
cuando ya estamos agotados sin fuerza, cuando ya nos hemos cansado de tocar puertas en distintos lugares, cuando ya nos hemos cansado, aleluya, de buscar y buscar y buscar una solución a mi problema y no lo hallo. Entonces ahí es que empezamos a orar, ahí es que empezamos a tocar las puertas de los cielos. Y ese es el pensamiento que se ha introducido hoy, ¿verdad?, en el corazón de muchos creyentes, hermano. Gloria a Dios Santo, porque Dios no responde como queremos, al momento que queremos. Comenzamos, ¿verdad?, a sentirnos, ¿verdad?, que nos inunda una duda. Dios me estará escuchando. Nos empezamos a frustrar espiritualmente, hermano, y muchas cosas, ¿verdad? Y muchas veces nos rendimos fácilmente, ya no somos perseverantes. ¿Qué dijo Jesucristo? Le contó una parábola de la necesidad de orar siempre y no desmayar. ¿Por qué Jesucristo sacó un tiempo para hablar acerca de una parábola de la necesidad de orar siempre y no desmayar? Porque se iba a avecinar un tiempo, hermano, donde la gente iba a vivir tan acelerada que no iba a querer orar. ¿Entiendes? Que no iba a querer ser persistente en la oración, que no iba a querer esperar en Dios. Ese momento, hermano, ese es el momento que estamos viviendo, hermano. Estamos viviendo un tiempo, hermano, donde la gente no quiere esperar, donde la gente se frustra, entran en depresión, entran en ataques de pánico, entran en un desespero, una fatiga, porque no saben esperar en Dios. Ignorando, aleluya, ignoramos, aleluya, que nuestra fe madura, ¿verdad?, nace cuando aprendemos a descansar en la fidelidad de Dios, hermano, y no en la rapidez de su respuesta. Nosotros, nuestra fe, ¿verdad?, descansa, nuestra fe descansa, ¿verdad?, en la fidelidad de Dios. Yo le creo a Dios, yo no necesito ver, yo le creo a Dios y ya, punto, y se acabó. Tengo que esperar en Él, voy a esperar tranquilamente, hemos de esperar en Dios. Y ese debe ser el pensamiento, hermano. Porque ¿qué dice la Biblia? En Hebreos 10:23, fiel es el que prometió. O sea, él es fiel, lo dice la Biblia, él es fiel. Si Él prometió, Él ha de cumplir. Entonces, nos desesperamos, nos impacientamos, aleluya, porque no vemos una respuesta inmediata a mi problema, ¿verdad? Y queremos ver una solución rápida, aleluya. Por ahí está Arturo Ochoa, aleluya, alaba lo que Él vive, amén. Gloria a Dios Santo, todavía también está Sonia González, amén. Qué bueno que están por ahí, amén, nos gozamos. Ponga su petición por ahí rapidito, ¿verdad? Que más tardecito vamos a estar orando, ¿verdad?, por las peticiones. Comparta, ¿verdad?, esta programación para que las vidas sean edificadas. Mire, si hemos titulado este mensaje, la certeza, aleluya, de la promesa. Hermano, hay que tener una certeza, hay que tener una convicción de lo que Dios habló, hermano. Dios ha de cumplir, hermano. Hoy debemos reconocer, hermano, que a veces nuestro corazón se contamina, hermano. Sin paciencia, le entra en ansiedad, ¿verdad? Por deseo de ver algo y para poder creer, hermano. Somos impacientes. Jesús dijo, su palabra dice, por nada estéis ansiosos. Si no sean conocidas vuestras peticiones, en toda oración y ruego. Hermano, o sea, la Biblia, ¿verdad?, nos insta a ser pacientes, a no desesperarnos, hermano. Debemos entender, hermano, que andamos por fe y no por vista, hermano. Esa es la vida de creyente, nosotros andamos por fe. Hoy debemos entender, hermano, que esta lucha no es nueva, ¿verdad? Pues podemos ver, ¿verdad, hermano?, que esto que sentimos nosotros lo han sentido muchos hermanos en la fe. La Biblia registra de personas, ¿verdad?, que pasaron lo mismo que nosotros, hermano, que se pusieron impacientes, hermano, porque no veía una respuesta inmediata. Se pusieron impacientes porque no escuchaban la voz de Dios. Aleluya. Y en eso, ¿verdad?, podemos hablar, ¿verdad?, acerca de Habacuc. Habacuc fue un profeta que Dios levantó, ¿verdad?, en un tiempo, ¿verdad?, angustioso, en un tiempo difícil, hermano, en las décadas finales del Reino del Sur, hermano. Y este hombre se llenó de indignación. ¿Por qué? Porque estaba viviendo en una sociedad, en una época, hermano, marcada, aleluya, por la injusticia, por la violencia, por la corrupción, por el abuso de poder, por la idolatría, ¿verdad? Y este hombre estaba lleno de indignación porque pensaba, Dios nos abandonó. La nación de Judá, hermano, estaba viviendo uno de los momentos más oscuros, hermano. Judá estaba siendo amenazada, aleluya, por los caldeos, por Babilonia, hermano. Y cuando usted lee este libro de Habacuc, aleluya, ese capítulo 1, vemos, ¿verdad?, que el profeta está observando el escenario de su propia nación. Una nación que estaba arrastrando las consecuencias de una mala administración espiritual. Sí, hermano, el liderato religioso, hermano, se había desenfrenado, estaba desenfocado, hermano. Y lo que estaba, ¿verdad?, liderando, ¿verdad?, liderando una generación corrupta, ¿verdad? Entonces, vemos a Habacuc reclamándole a Dios.
Porque él pensaba, aleluya, que Dios los había abandonado. Que Dios se había hecho de la vista larga y ya Dios, no voy a bregar más con esta nación. Entonces, Habacuc se encuentra frustrado, se encuentra indignado, aleluya, por su pueblo. Porque la manera que estaba viviendo esta sociedad, hermano, y cuando vemos, hermano, en este capítulo 1, el verso 2 dice, ¿hasta cuándo, Jehová, clamaré y no oirás? O sea, que este hombre llevaba un tiempo, ¿verdad?, orando a Dios, clamando a Dios por una respuesta, pidiéndole a Dios, ¿sabes? Como diciendo, Señor, tú no ves lo que está pasando. Tú no ves cómo están los líderes religiosos, están desenfrenados, se han olvidado de ti, ¿verdad? Hemos abandonado la fe, hemos estado haciendo esto y lo otro. ¿Entiendes? Y este hombre estaba indignado y pidiéndole a Dios, ¿verdad?, que obrara a favor, que trajera justicia. Pero Habacuc no entiende, hermano, por qué Dios, ¿verdad?, permitía lo que estaba pasando. Porque dijo, ¿dónde estará Dios metido? Porque si yo estoy clamando y no oigo la voz de Dios. Y hay veces, hermano, que nosotros nos sentimos, ¿verdad?, así como Habacuc, porque la situación nos ha llevado, hermano, ¿verdad?, al desespero, porque no vemos un final cercano en nuestra situación difícil. No vemos una salida a nuestro favor, no vemos puertas abiertas. Todo se tranca delante de nosotros y pareciera, hermano, aleluya, que todo se está yendo abajo. Sí, hermano, y lo que sale por nuestros labios es una queja. Nos quejamos, nos empezamos a quejar, y Señor, ¿dónde tú estás? Señor, mira esto, mira lo otro. Y entonces nuestra oración se vuelve en una queja constante delante de Dios, hermano. Porque nos deprimimos, nos angustiamos, nos abrumamos. Y se nos olvida que Jesús dijo, en el mundo tendré esa aflicción, pero confía que yo vencí al mundo. Y si yo vencí, tú vas a vencer. Se nos olvida, ¿verdad? Esa es nuestra esperanza, hermano. Esa debe ser nuestra certeza de que Él habló y Él le va a cumplir. Esa es promesa de Él. Si Él venció, nosotros vamos a vencer, hermano. ¿Verdad? Y a veces nos sentimos solos, sentimos que Dios nos ha dejado, que nos ha abandonado, pensando que Dios no está, ¿verdad?, haciendo nada al respecto de nuestra situación, que Dios se ha olvidado de nosotros, nos ha dejado la aventura, hermano. Y pareciera, hermano, que la situación se ha salido de las manos a Dios. Está todo fuera de control, el panorama es contrario a lo que Dios habló. ¿Me entiendes? Y así se sentía este hombre. Pero qué lindo, hermano, que nosotros podemos acudir a la palabra de Dios. Aleluya. Y Dios en su palabra tiene una respuesta para nosotros siempre, hermano. Usted puede ir a la palabra en Isaías 41:10, donde dice, no temas porque yo estoy contigo. No desmayes porque yo soy tu Dios. Que te esfuerzo. Siempre te ayudaré, siempre te sustentaré con la diestra de mi justicia, hermano. Si usted quiere escuchar la voz de Dios, lea la palabra, hermano. Si usted quiere animarse, aleluya, y volver a retomar, ¿verdad?, la fuerza, vaya a la palabra de Dios. No deje que los problemas lo abrumen, no deje que las situaciones le desenfoquen, hermano. Vuelva a la palabra de Dios. Dios está en control de todo. Él sabe lo que está haciendo. Habacuc le estaba reclamándole a Dios. Estaba indignado. Decía, ¿dónde estará Dios metido? ¿Por qué? Porque él no entendía, hermano, cómo era posible que el pueblo que se suponía que representara a Dios, aleluya, hubiera caído tan bajo. Habacuc observaba una sociedad, aleluya, donde la maldad parecía prosperar, aleluya, sin consecuencia. ¿Qué dice la Biblia? Eclesiastés 8:11 dice, por cuanto no se ejecuta luego sentencia sobre la mala obra, el corazón de los hijos de los hombres está en ellos dispuesto a hacer el mal. Y es que Dios había hablado de juicio, Dios había hablado de consecuencias si lo abandonaban. Y habían pasado muchos años, y habían pasado muchos años, y habían pasado mucho tiempo, aleluya, la gente se había olvidado. Ya Dios se olvidó de nosotros, ya Dios no va a hacer nada. A Dios no le molesta esto. Dios conoce el corazón. Y empezaron a crear respuestas, ¿verdad? Justificaciones espirituales. Empezaron a crear, ¿verdad? Cómo justificar, ¿verdad?, su conducta, su comportamiento, hermano. Porque Dios no había declarado juicio. El juicio no había caído sobre ellos, hermano. Y por eso, hermano, esta sociedad que se había levantado, hermano, estaba dispuesto a hacer el mal. Por eso es que lo que estaba viendo, ¿verdad?, Habacuc era una generación que se había levantado, una sociedad corrompida completamente. Y aparentemente, aleluya, la demora del juicio divino había provocado que muchos pensaran, aleluya, que ya Dios no venía, que no le importaba lo que estuviera pasando, que no actuaría ni bien ni mal. Y es por eso que muchas veces confundimos la paciencia de Dios con la indiferencia.
Sí, porque Dios no, de que Dios no juzgue inmediatamente, ¿verdad? No quiere decir que Dios no vaya a juzgar. Algunos creen que pueden seguir viviendo lejos de él, aleluya, sin consecuencia. Y eso es lo que sucede hoy día. La gente se cree que el mañana no va a llegar. Sí, la gente se cree que Dios no va a hacer nada. Mire, hermano, la Biblia enseña que la paciencia de Dios, aleluya, no es aprobación del pecado, sino que su paciencia, aleluya, es para que nosotros podamos alcanzar misericordia, dándonos la oportunidad que nos arrepintamos, dándonos la oportunidad, ¿verdad?, que nos volvamos a él. ¿Qué dice Romanos 2:4? O menospreciar la riqueza de su benignidad, paciencia y longanimidad, ignorando que su benignidad te guía al arrepentimiento. Mire, hermano, la paciencia de Dios, hermano, nos debe guiar al arrepentimiento. Sí, hermano, por su misericordia no hemos sido consumidos, porque nunca decayeron sus misericordias, nuevas son cada mañana. O sea que esta mañana la misericordia de Dios te alcanzó y pudiste, ¿verdad?, abrir tus ojos y pudiste levantarte y participar de la bendición de Dios. O sea, Dios espera, hermano, pero no es indiferente, hermano. No es que sea indiferente, no, hacia el pecado, no. Dios espera porque es misericordioso. Por eso es que Dios está esperando, por eso es que todavía, ¿verdad?, su brazo no se ha cortado para salvar, sus oídos no se han agravado para escuchar, está ahí esperando, hermano. Y Dios le dio una respuesta a Bakú, hermano, como si dijera, tú piensas que no estoy haciendo nada. Sí, Dios le dice que estaba preparando, aleluya, una nación para corregir a su pueblo. Sí, iba a llegar el momento donde Dios iba a facturar, donde Dios iba a medir cuentas con todo el mundo. Y ese momento se estaba avecinando. Por eso es que Dios le dice, ¿verdad?, a este profeta, y le dice, en el capítulo 1, verso 6, dice, porque aquí yo levanto a los caldeos, nación cruel y presurosa que camina por la anchura de la tierra para poseer las moradas ajenas. Formidable es y terrible, de ella misma procede su justicia y su dignidad. O sea que su justicia, aleluya, estaba llena de que de crueldad. Es como si dijera, para ellos solo vale su ley y solo importa su honor. Son un pueblo terrible. O sea, cuando Bakú recibe la visión de Dios, hermano, Dios le estaba diciendo a él, mira, aunque parezca, aleluya, que la injusticia está ganando, aunque parezca que el mal está avanzando sin control, aunque parezca, aleluya, que yo estoy tardando, yo tengo ya un tiempo señalado para actuar. Y es algo que usted y yo debemos entender. Aunque parezca, aleluya, que las cosas se salieron de control y que la maldad está sin frenos por ahí, aunque parezca, aleluya, que Dios no está haciendo nada, ya Dios tiene un tiempo señalado para operar, para dictar juicio. Sí, lo que pasa es que Dios es misericordioso y le da la oportunidad para ver si se arrepienten. Sí, Dios es misericordioso y da cuerda, a ver si la persona entra en razón. Sí, hermano, el juicio para su pueblo, aleluya, sería en un futuro cercano. Y la visión en sí misma, hermano, estaba en movimiento, es lo que quería decir. Esa visión, eso estaba en movimiento ya. Dios no se había hecho de la vista larga, sino que ya estaba moviendo todo, ¿verdad? Para ejecutar, ¿verdad? Juicio. Y es por eso que Dios levanta a Bakú, para que trajera este mensaje, para que hablara a esta nación, para que quedara registrada, aleluya, que sus juicios son verdaderos, que cuando Dios habla, cumple, que Dios no se hace de la vista larga contra el mal. No. Dios no está indiferente al pecado. Dios ha determinado un día para juicio. Dios ha determinado un día para medir cuentas con todo el mundo. Sí, hermano. ¿Y qué sucede? Que esto escandaliza al profeta. Y le dice, ¿cómo es que tú vas a usar una nación tan cruel? Una nación tan cruel para corregirnos. Y es que cuando usted lee, hermano, el libro de Lamentaciones, cuando usted lee ese libro, hermano, mira, por ahí está Cecil Camacho, alaba lo que vive, por ahí está la familia Camacho completa, amén, Playita está activado, Dios le bendiga mucho, amén, vamos a estar orando, ¿verdad?, por Jesús Camacho, el tío de Cecil, hermano de nuestro hermano, amigo, ¿verdad?, César Camacho, posteriormente vamos a estar orando por él, amén, alaba lo que él vive. Mire, hermano, cuando usted lee el libro de Lamentaciones, usted puede ver cómo fue este juicio sobre el pueblo de Israel. Porque este libro lo escribió el profeta Jeremías, hermano, y este libro es un recordatorio para las generaciones después del exilio.
del dolor y la confusión de los israelitas que sobrevivieron en aquel juicio, aquel exilio, hermano, cuando Babilonia conquistó a Israel, a Jerusalén, que destruyó la ciudad completa, que destruyó el templo, que destruyó los muros, que se llevó, ¿verdad?, a todas estas personas, ¿verdad?, cautivas, ¿verdad?, hacia Babilonia, hermano. Lo que escribe, ¿verdad?, el profeta Jeremías es un recordatorio para esa generación, ¿verdad?, que se iba a levantar luego del exilio. Un recordatorio del alto costo del pecado. Un recordatorio de las consecuencias del pecado, hermano. Y eso queda ahí registrado, hermano. La crisis que este pueblo tuvo que atravesar, aleluya, esa desesperación, hermano, que los llevó a perder toda esperanza, donde este pueblo, hermano, toda esta gente que sobrevivieron de la ciudad, hermano, de Jerusalén, vieron convertida, ¿verdad?, su ciudad en una escena de terror, hermano, donde vieron muchos cuerpos, ¿verdad?, amontonados, muertos, hermano, en las calles a causa de la espada, a causa de la hambre. Hermano, esto fue algo horrible y está registrado ahí en la palabra. Lea, hermano, como dice el libro de Lamentaciones, cómo fue este juicio para este pueblo, hermano. O sea, porque muchas veces creemos, ¿verdad?, que Dios guarda silencio porque no responde de la forma que esperamos, hermano. Pero cuando en realidad, hermano, Dios está hablando de muchas maneras. O sea, Dios todavía, hermano, Dios todavía está ahí despierto, todavía está ahí atento, hermano. Gloria a Dios Santo. Tenemos que aprender a reconocer, hermano, la voz de Dios. Porque queremos que Dios haga algo al momento, hermano. Pero pensamos que debe ser a nuestra manera. Y es lo que le estaba sucediendo a este profeta, el profeta Habacú, que se escandaliza, aleluya, por la palabra que recibe. Porque él esperaba que Dios operara de otra manera. Pero Dios le está diciendo: yo preparé ya una nación. Yo he preparado una nación que ha de venir para corregir a mi pueblo. Porque yo le he dado mucho tiempo a mi pueblo que se arrepienta, y lo que se ha pasado es que se ha hundido más en el mal, en la maldad, en la injusticia, ¿verdad?, en la corrupción. Y ahora llega el momento, hermano, de declarar juicio sobre esta nación, hermano, y Dios le habla, ¿verdad?, para registrar esta profecía a Habacú, aleluya, que la palabra que este hombre recibe, hermano, aleluya, es una palabra fuerte. Por eso es que se escandaliza este hombre, hermano, por la palabra que recibe, y le reclama a Dios: ¿qué va a pasarle a esta nación? O sea, está bien, vas a usar esta nación para corregir a tu pueblo, pero ¿qué va a pasar a esta nación? ¿Va a quedar impune esta nación por todos los horrores, ¿verdad?, que yo he oído que esta nación hace? Está ahí registrado en Lamentaciones. ¿Esta nación va a quedar impune? Pues Dios le aclaró a Habacú y le dijo que no. Y es por eso que vemos en este libro 5 juicios, aleluya, sobre este pueblo de Babilonia. El pueblo que Dios utilizó para corregir a Israel no se iba a quedar impune. Las atrocidades que hizo esta nación de Babilonia hacia el pueblo de Israel, hermano, no iban a quedar impunes. Dios declara 5 juicios sobre ellos, y esos 5 juicios los vemos, ¿verdad?, en este libro, hermano. Y ese es el contexto, hermano, del verso que nosotros utilizamos, aleluya, como base, donde Habacuc 2 dice: y Jehová me respondió y dijo: escribe la visión, declárala en tablas, para que corra el que leyere en ella. O sea, que esta palabra, hermano, que el profeta Habacuc recibe, hermano, no solamente es para Habacuc, es para todos, ¿verdad?, los que estamos esperando el cumplimiento, ¿verdad?, de algo que Dios habló. Sí, hermano, esta palabra es para nosotros también. Sí, hermano, esta palabra es para nosotros que estamos esperando, ¿verdad?, en Dios, hermano, porque Dios, ¿verdad?, Dios no guardó silencio para siempre. Llegó el momento que Dios habló, y Dios le habló al profeta, hermano, pero no dio una solución inmediata, sino que dio una visión, aleluya, que requería fe, que requería, ¿verdad?, ser paciente, porque cuando Dios nos habla, no solo quiere darnos dirección, sino que quiere formar en nosotros un carácter en medio del proceso, hermano. Y hay momentos donde Dios habla, hermano, pero luego permite un proceso donde todo parece contrario. Y ahí es donde se revela, hermano, si realmente nosotros creemos en lo que Dios ha hablado. ¿Me entiende? ¿Qué sucedió con David? David, todos conocemos la historia. Dios unge a David como rey sobre Israel. Y vemos este pastorcito de ovejas que Dios lo saca de ahí. Y rapidito lo vemos derrotando a un gigante, a Goliat. Y todos pensábamos que lo que venía era el reinado después. Pero ¿qué sucedió? Se desató una persecución contra David, donde David tuvo que salir corriendo y vivir como un forajido. Todo el mundo pensaba, aleluya, ¿qué pasó aquí? No lo habían ungido como rey. Y esto posiblemente pudo haber creado dudas en David.
o en todos aquellos que, ¿verdad?, que sabían que David había sido ungido. Pero no, había un proceso donde Dios estaba forjando un carácter en David. Y es por eso que usted puede leerlo en los Salmos, cómo este hombre escribe y dice: pacientemente esperé yo en Jehová, y se inclinó a mí y oyó mi clamor y me hizo salir del pozo de la desesperación y puso mis pies sobre... Bueno, hermano, usted lo lee. Me puede ver, hermano, que el proceso, ¿verdad?, que David, ¿verdad?, atravesó, fue un proceso de formación. Y es lo que sucede muchas veces en nuestras vidas. Dios permite procesos en nuestras vidas, pero son procesos de formación donde Dios está forjando un carácter en nosotros. ¿Por qué? Porque la idea de Dios para nosotros es formar un carácter como el de Cristo, hermano. La imagen de Cristo en nosotros. Replicar el carácter de Cristo en nuestras vidas. Eso es lo que Dios quiere. Por eso que envía el proceso. Para que usted y yo, ¿verdad?, podamos, ¿verdad?, afirmar nuestra fe en Él. Afirmar nuestra dependencia de Dios. Por eso tenemos que tener esa certeza en la promesa. ¿Por qué? Porque la promesa, aleluya, produce un movimiento, hermano. Por eso es que dice: para que corra el que leyera en ella. Para que todo aquel que leyera, hermano, pudiera correr. Y es que la certeza, ¿verdad?, la promesa produce un movimiento. ¿Por qué? ¿Por qué razón? Porque que leyera esta palabra, hermano, tenía que correr. Y lo que está hablando ahí de obediencia, lo que está hablando ahí de urgencia, hermano, es lo que está hablando ahí. Y es que la visión, ¿verdad?, no es para contemplarla. La palabra no es para leerla solamente, sino para activarla en nosotros, para tener una respuesta activa, ¿verdad?, de parte de nosotros hacia esa palabra, hermano. El que la entiende, hermano, no puede quedarse quieto, no puede quedarse neutro. El que entiende la palabra de Dios no se puede quedar quieto. Porque esta palabra causa un efecto en nosotros. Y la Escritura enseña que la verdadera fe se evidencia ¿en qué? En acción. Por eso es que la palabra dice en Santiago 2:17, la fe sin obra es muerta. Cuando Habacuc recibe, ¿verdad?, una visión, Habacuc recibe una visión, pero Dios no quería que esa visión se quedara en una teoría o en una palabra solamente, o en una información. No, la visión debía producir un movimiento de acción y perseverancia de fe en las vidas. Sí, hermano, y es que la palabra de Dios siempre demanda una respuesta. Cuando usted viene a ver Santiago 1:22 dice: pero ser hacedores de la palabra y no tan solamente oidores, hermano. ¿Por qué? Porque eso es lo que requiere la palabra, hermano, que nosotros corramos a favor de ella. Correr significa, hermano, obedecer sin retraso. Correr significa moverse con urgencia. Correr significa vivir el plan y el propósito de Dios. Y hoy el problema no es la falta de palabra. Hoy el problema es que la gente, hermano, no quiere correr. No quiere correr en el plan y en el propósito de Dios. La visión está escrita, hermano. El plan de Dios está ahí escrito. El plan y el propósito de Dios está ahí para nosotros, hermano. Pero la gente no quiere correr con ese plan. La gente quiere servirle a Dios a su manera. Si eso es lo que sucede, hermano. Por eso es que Dios le dice al profeta: escribe la visión y declárala en tablas, hermano. ¿Qué le estaba diciendo? Que la diera a conocer de una manera permanente, y ya la palabra está establecida, y ya lo que Dios tiene para nosotros, el manual que Dios tiene para nosotros está escrito, hermano, de cómo debemos vivir, de cuál es su perfecta voluntad, está ahí escrito, hermano, para que, para testimonio, para que la gente pudiera estar enfocada en lo que Dios quiere y en lo que Dios espera de nosotros, que sepan que cuando Dios habla, se cumple su palabra, es así. Quedará registrada para beneficio de las próximas generaciones. Aquellos que leyeran esta palabra, hermano, se iba a producir en ellos, ¿verdad?, un impacto en sus vidas, hermano, que los iba a mover en fe. Y cuando nosotros analizamos esta palabra, hermano, en un ámbito espiritual, hermano, y buscamos acomodarla a nuestra vida, sí, porque esta palabra, ¿verdad?, está en una profecía para de un juicio que Dios iba a derramar sobre Babilonia, que se cumplió, estaré registrado en la palabra, hermano. Pero cuando buscamos acomodar esta palabra en nosotros, hermano, ¿cuál es la visión que Dios quiere para nosotros? ¿Cuál es la visión que Dios quiere que nosotros escribamos? Visualizamos, ¿verdad?, que Dios quiere que la declaremos en tabla, hermano. La visión que Dios tiene para nosotros hay que declararla. Y entonces, ¿dónde la vamos a escribir? En nuestro corazón. Ahí es donde yo tengo que escribir la visión de Dios. Ahí es donde yo tengo que escribir el plan y el propósito de Dios. Aleluya, para que quede ahí, para que sea útil para mí,
para que me mueva, me apasione. Moverme en qué, en el plan y en el propósito de Dios, hermano, porque Dios lo que quiere para mí es salvación. Dios lo que quiere es bendecir mi vida. Y yo tengo que atesorar esta palabra en mi corazón porque Dios me escogió a mí, Dios te escogió a ti. Fue Dios quien te escogió, fue Dios quien te mostró el camino, fue Dios, aleluya, que te enseñó el camino por el cual tú debes andar. Y entonces, ¿qué vamos a hacer? Pues vamos a atesorar esta palabra en nuestro corazón. Vamos a escribirle en las tablas de nuestro corazón para que quede de una manera permanente en mi corazón, para que tome el lugar que ella merece en mi corazón, hermano. Y eso es lo que Dios espera de nosotros, hermano. Dice, aunque la visión tardara aún por un tiempo, mas se apresura hacia el fin. Y no mentirá, aunque tardare, espéralo, porque sin duda vendrá y no tardará. O sea que esta es una palabra que Dios le dio al profeta, hermano, acerca del juicio que venía sobre Babilonia, hermano. Pero aunque no sería en el tiempo de él exacto, hermano, iba a venir y su venida iba a ser Jesucristo. Y aunque ellos parecían, ¿verdad?, invencibles, aunque esta nación parecía invencible, les iba a llegar el momento donde qué, iba a llegar su caída. Y posiblemente, hermano, hoy usted y yo podemos estar bajo ataque, pero debemos confiar, hermano, en Dios, que Él hará justicia, ¿verdad? Que Él, aunque parezca que está tardando, no está tardando nada en realidad, ¿verdad? La realidad, hermano, es que Dios está formando algo. O sea, Dios no se queda de brazos cruzados, porque todo tiene su tiempo, dice la palabra. Dios está buscando, ¿verdad?, el momento indicado. Dios sabe cuál es, hermano. Dios estaba usando a Babilonia, ¿verdad?, como parte del proceso de corrección para Israel. Gloria a Dios Santo. Y esto nos enseña algo, que no todo lo difícil, ¿verdad?, viene del enemigo, porque Dios usa procesos, aleluya, incómodos muchas veces, para alinear nuestra fe con Él, para alinear nuestras vidas con sus planes y sus propósitos, hermano. Y mientras esperamos, hermano, mientras estamos esperando, aleluya, Dios está trabajando en nuestro carácter, Dios está trabajando en nuestro corazón, corrigiendo cosas en nuestro corazón. Dios está preparando algo para sostenernos, hermano. Este proceso, aleluya, es algo, un proceso de preparación para lo que viene, hermano. O sea, Dios no está improvisando con nosotros, Él no se equivoca. Dios no cambia de parecer de hoy para mañana, y hoy hago esto y mañana hago otro, porque no entiendo. No. Dios está en control de cada proceso. La fe es eso, no se sostiene por lo que se ve, hermano. La fe se sostiene con la certeza de la promesa, de la palabra de Dios, con lo que Dios ha prometido, hermano. Y Dios ha prometido socorrernos, nos va a socorrer. Si Dios prometió estar con nosotros, va a estar con nosotros en medio del proceso. No nos va a abandonar, no vamos a estar solos. El enemigo quiere que tú pienses que estás solo. El enemigo quiere que tú pienses que Dios se olvidó de ti. Pero es que Dios no se ha olvidado de ti. Dice su palabra, yo estoy contigo. Las situaciones cambian, los tiempos cambian, los gobiernos cambian, pero la promesa de Dios permanece para siempre, su palabra permanece para siempre. Por eso nuestra esperanza no descansa, aleluya, en lo que ocurre a nuestro alrededor, en lo que nosotros podamos ver, no, sino en la certeza de que aquel que prometió es fiel para cumplir, y lo que Dios te prometió lo va a cumplir, y lo que dice su palabra se va a cumplir. Porque yo sé los pensamientos que tengo acerca de vosotros, pensamientos de paz y no de mal, dijo el Señor Jesús, no, el Señor Jeremías, dijo el Señor a través de su palabra, por el profeta Jeremías, a su pueblo, son pensamientos de paz y no de mal. O sea, lo que Dios tiene para nosotros es algo para bien, para nuestro bienestar. Hay algo, ¿verdad?, que tienes que entender hoy. Ya se nos está acabando el tiempo. Nuestra visión, para nosotros, la visión para nosotros no está basada en las circunstancias, no está basada en las emociones, no está basada, ¿verdad?, en lo que podamos ver, lo que dejamos de ver. Nuestra visión como creyente está fundamentada en una esperanza, hermano, inquebrantable en la venida de Cristo. Y esa esperanza no avergüenza. Amén. Y esa promesa va a ser cierta, hermano. Y nosotros cuando entendemos esto, hermano, que todo puede cambiar a nuestro alrededor, pero eso no va a cambiar. Porque tenemos, ¿verdad?, que nosotros comprender, hermano, que el proceso, hermano, no es un castigo de Dios para nosotros, sino que es una alineación de Dios para con nosotros, para algo mayor, para un propósito mayor. Dios nos está alineando en medio del proceso, porque Dios está forjando en nosotros un carácter, hermano, amigo, me está escuchando.
La espera, hermano, no es una pérdida de tiempo, sino que esa preparación de Dios para con nosotros. Dios nos está preparando para algo mayor, para la eternidad. Dios nos está preparando, ¿verdad?, para que usted, tu vida, ¿verdad?, dé testimonio. La aparente demora de Dios hace que muchos se confíen. Y eso es lo que estaba pasando con estas personas, hermano. Pero el creyente debe entender, hermano, que detrás de esta demora hay un propósito divino y todo lo que Dios ha determinado se cumplirá exactamente en el tiempo señalado por Dios. Esa es la certeza de nuestra promesa, de la promesa, hermano. Que esta, la certeza de la promesa apunta a quién, a Cristo, ¿me entiende? La promesa más grande, aleluya, de Dios no es una bendición material para ti, ni una solución, ¿verdad?, a tu problema o algo temporal, no. La promesa más grande de Dios está en que en la venida de Cristo, hermano, en lo que Él prometió, que fue a preparar morada para nosotros, en lo que Él prometió para que donde Él esté, nosotros también estemos, hermano. Ahí es que está, ¿verdad?, fundamentada nuestra promesa, hermano. Ahí es que está, hermano. Se debe ser nuestra certeza de que Él prometió y Él ha de cumplir, hermano. Segunda de Pedro 3:9 dice, el Señor no retarda su promesa, según algunos la tienen por tardanza, sino que es paciente para con nosotros, no queriendo que ninguno perezca, sino que todos procedan al arrepentimiento, hermano. Y algunos la tienen por tardanza, muchos creyentes, aleluya, tienen por tardanza la venida de Cristo, hermano. Pero ¿qué sucede? Es que Dios es paciente, Dios ha sido paciente, dando oportunidades, no queriendo que ninguno perezca, porque esa es la perfecta voluntad de Dios, porque así lo ha determinado Dios hacer, hermano. Todos deben proceder al arrepentimiento, hermano. Eso es lo que Dios quiere. Que todos procedan al arrepentimiento. Que el tiempo que Dios ha extendido es para misericordia. ¿Para qué? Para misericordia para tus hijos, para tus vecinos, para tus compañeros de trabajo. O sea, Dios sigue brindando oportunidades todos los días, hermano, amigo, me está escuchando. Cada mañana, hermano, es una mañana más que Dios le regala al hombre, hermano. Que Dios le regala otra oportunidad más para venir a sus pies. Porque Dios no llega tarde, hermano. Dios, ¿verdad?, no se le atrasó el vuelo. Dios no se quedó sin el vuelo. No, no. Dios llega en el momento indicado, hermano. Dios está extendiendo un tiempo de misericordia, hermano. En este último tiempo, en la recta final que estamos viviendo, hermano. Mientras muchos piensan, hermano, que se demora, Dios sigue salvando. Dios sigue libertando. Dios sigue llamando. Dios sigue dando oportunidades. Sí, hermano, porque aunque muchos piensen que sea de amor, no, Dios sigue salvando, hermano, amigo. Lo que Habacuc aprendió es lo mismo que nosotros debemos recordar hoy. Dios puede parecer lento para actuar, aleluya, pero jamás llega tarde. Y así como el juicio de Judá y de Babilonia llegó en el tiempo señalado por Dios, escuche bien, también llegará el día en que Cristo regresará para establecer, aleluya, su justicia definitiva. Sí, hermano, Él va a regresar. Cristo viene. Yo no sé si usted lo está esperando, pero yo lo estoy esperando. Cristo viene, créalo. Porque dice la palabra de Hebreos 10:37, porque aún un poquito, y el que ha de venir, vendrá y no tardará. Sí, Dios no tardará. Sí, no, no, no. Dios no mide tiempo como usted lo mide, hermano. Dios no lo mide como lo mido yo, no. Él no va a tardar. Él va a llegarle justamente en el momento indicado, hermano. Y es por eso que nosotros corremos, y es por eso que nosotros perseveramos, y es por eso que no nos rendimos, no nos vamos a rendir, vamos a seguir esperando, vamos a seguir perseverando, vamos a seguir corriendo, hermano. ¿Por qué? Porque yo sé en quién he creído, hermano. Dios nos llama a nosotros a levantar nuestra mirada, hermano. ¿Por qué? Porque la de venir, hermano. Es tiempo ya de salir de la desesperación. Es tiempo ya de salir del cansancio espiritual. Es tiempo ya de abrazar la visión, de abrazar el plan y el propósito de Dios, hermano. Es el tiempo ya. Porque aunque parezca tarde, hermano, aunque el proceso nos duela, aunque no entendamos lo que está pasando, Dios está haciendo algo. Dios no está de brazos cruzados. Sí, hermano, usted se puede cruzar de brazos y tirarse para atrás. Y no, no, ya yo no lo voy a hacer. No, no, no. Dios no. Dios está haciendo algo en tu vida, en mi vida, en la vida de tus hijos, en la vida de tus seres queridos. Dios está haciendo algo. Así que en esta tarde no desmayes. No desmayes, enfócate en Dios, la certeza de la promesa, lo que Él prometió lo ha de cumplir. Él dijo que no ibas a estar solo en medio del proceso, créelo,
Créelo que no va a estar solo en el medio del proceso. Créelo. Él te va a ayudar. Sí, Él te va a ayudar. Nos va a ayudar. Nos va a dar la mano. Amén. No todo está perdido. La Biblia dice, aún hay esperanza para todo aquel que está entre los vivos. Aún hay esperanza. No todo está perdido. Créalo. Amén. Así que abraza esa palabra en esta tarde hoy. Amén. Nos gozamos, ¿verdad? Por la bendición que Dios nos ha dado. Y mira, por ahí está Wanda Rubio. Alábalo que Él vive a su nombre y gloria. Olga Iris Camacho. Olga, Dios te bendiga. Un abrazo. Amén. La familia Camacho está activa hoy. Está ahí, está ahí. Amén. Qué lindo, ¿verdad? Angelina Licea, amén. Está por ahí también. Desde Brooklyn, New York. Amén. Gloria a Dios. Angelina dice, amén. Por ahí está Tony Rivera, alábalo que Él vive. Nuestro hermano Tony, alábalo, amén. Nisa Martínez, Nisa, Dios te bendiga. Qué bueno verle por ahí, me gozo, qué bueno. Nos gozamos, muchas bendiciones a usted y a toda su familia, amén, les amamos. Arturo Ochoa, amén, por ahí nos está viendo. Fela, Rosario, Fela, Dios te bendiga. Amén, Cecily Camacho, amén. Estamos pidiendo oración, ¿verdad? Vamos a estar orando por Jesús Camacho, ¿verdad? Para que Dios, ¿verdad?, obre, ¿verdad?, en su salud. Amén, por ahí está Rosa E. Ramos, aleluya. Pide oración también por su hermana, amén. Amén, gloria a Dios, aleluya. Sonia González, gloria a Dios, aleluya. Poderoso Dios. Edwin Alzuaga, Ángel Norma González, amén, está por ahí también. Domingo Feo, aleluya. Nuestro hermano Johnny Pérez, amén. Juan Pérez, amén. Gloria a Dios por aquí, ¿verdad? Estamos también. Tenemos a Mari Soto, Mari, alaba lo que Él vive. Lourdes García. Gloria a Dios. Vilma Meléndez, amén. Vilma, Dios te bendiga, amén. Gloria al que vive, te adoramos, Dios santo. Gloria a Dios. Lourdes García, amén, amén. Recuerda que yo estoy medio ese gato también, aleluya. Gloria a Dios. Sandra Blackford, amén. Mirna Pérez, Mirna, Dios te bendiga. Gloria a Dios. César Camacho nuevamente por aquí, por acá. Edwin Anzuaga, amén, amén, amén. Y Juan José Morales, amén. José Morales. Amén. Gloria a Dios santo. Amén. Lo gozamos, ¿verdad? En esta tarde. Póngame su petición por ahí. Yo quiero orar por su petición. Vamos a estar orando por las peticiones, ¿verdad? Yo siempre saco un ratito, ¿verdad?, para interactuar con el chat. Así que póngame su petición ahí. Interactúe conmigo por ahí. Que yo saco un ratito siempre para eso, hermano. Para orar y presentarle en oración. Sus peticiones son importantes para Dios y para nosotros también. Amén. Y sus victorias, ¿verdad?, son importantes también para nosotros, así que las puedes poner también por ahí. Amén. Así que en esta preciosa hora del Señor, ¿verdad?, le damos gracias, ¿verdad?, por estar atento, ¿verdad?, al mensaje y por haber compartido esta programación en esta tarde, ¿verdad? Queremos hacer una oración rápido para terminar. Queremos, ¿verdad?, presentar ahí, ¿verdad?, a Jesús Camacho, ¿verdad?, que tiene, ¿verdad?, está un poquito malito, y vamos a orar para que Dios obre en su salud. Padre amado, para eterno, en esta hora, Dios amado, presentamos, Dios mío, en oración, ¿verdad?, a Jesús Camacho, Dios amado, una familia que amamos. Oh, Padre mío, que siempre, ¿verdad?, están pendientes de nosotros allí en Yabucoa y han llegado, ¿verdad?, a alcanzar, ¿verdad?, un lugar bien especial en nuestros corazones, Dios amado. Y en esta hora, Dios mío, yo te suplico que tú intervengas en la salud de este varón, Dios amado, para que él pueda, Dios mío, ser restablecido, Dios amado, nuevamente, Dios mío, en su vida normal, Dios amado. Te pido, Dios mío, que tú extiendas tu gracia y tu bendición sobre él, Dios mío, y seas tú obrando a favor de su salud, Dios amado. En el nombre poderoso de Jesús lo pongo en tus manos, Dios amado. Te damos la gloria y la honra, Dios amado. Gracias te doy, Jesús. En esta hora de gracias te doy, Dios amado, por todas estas personas, Dios amado, que están aquí, Dios mío, escuchando tu palabra. Yo te pido, Dios mío, que esta palabra, Dios mío, haya sido de bendición a sus vidas. Y que sea, Dios mío, una palabra, Dios mío, que aumente su fe y les ayude, Dios mío, a llegar a ti, Dios amado. En el nombre poderoso de Jesús los ponemos en tus manos, Dios amado. Gracias te damos, Dios, hoy. Amén y amén. 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Y por ahí los dejamos con nuestro amado amigo Tommy Ortiz. Tommy, llévatelo.

Gracias.

a nuestro favor. Solo tienes que creerlo. Cercano está Jehová aquellos que le invocan. Aquellos que le invocan de verdad. Aleluya. Gracias, Espíritu Santo.